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Y de Villacorona, Jalisco, para todo el mundo, arremanga la repújula y el que no baile es porque está muerto.

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3: Bueno.
4: Sergio.
3: Hola, mi amor.
4: Oye, te llamo para decirte que no voy a poder ir a la cena de tu cumpleaños, porque sabes que acaba de llegar una amiga de Puebla y me invitó a salir con unas amigas.
3: Pero tú me dijiste que vendrías.

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3: Bueno.
2: Solo escucha

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1: Consentimiento. Horóscopos de Durango.
2: Bueno.
1: Solo escucha.

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5: Se juega la finalísima de la Copa del Mundo United 2026. Argentina, la sorprendente Argentina contra España, que partido a partido fue cogiendo su nivel óptimo.
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5: Un duelo de poder a poder se jugará este domingo en el estadio de Nueva York entre argentinos y españoles. Dos ideas, dos figuras, dos sistemas futbolísticos diferentes buscarán demostrar quién es la que tiene más músculo. Los argentinos, siempre viniendo de atrás con mucha sangre y con mucho coraje, buscarán ganar la copa. Y los españoles, con su metodología un poquito más procesada también, buscarán lo mismo. Argentina contra España por levantar el trofeo más codiciado a nivel de selecciones en la Copa del Mundo. En Minuto Mundial les habló Quique Lanza.
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0: más.
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3: Se juega la finalísima de la Copa del Mundo United 2026. Argentina, la sorprendente Argentina contra España, que partido a partido fue cogiendo su nivel óptimo.
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0: Y por supuesto, si quiere mandar saludos, háblenos. Estoy a sus órdenes. 1-877-354-3646.
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2: Como siempre, mis hermanos, ayudando, orientando y brindándole la cordial invitación para que nos visiten, para que nos consulten, para que se entrevisten con nosotros. Recuerden que estamos ayudando, estamos orientando. Estamos de verdad complacidos porque todos los días estamos realizando curaciones, todos los días estamos salvando hogares. Ese es el propósito, esa es la meta que nos hemos cumplido. Y como todos los días, lo que hacemos es salvar vidas, ayudar a las personas, solucionar problemas, curar enfermedades. De verdad, mis queridos hermanos, que nos sentimos complacidos, nos sentimos contentos, nos sentimos satisfechos por la labor prestada. Y muchas personas de que el día de hoy nos colocan, nos meten en sus oraciones. Queremos que ustedes, mis queridos hermanos del alma, que viven desesperados, que viven angustiados, que no saben qué hacer, que el dinero no les rinde, que el dinero no les abunda, ustedes que mantienen de médico en médico, tomándose las medicinas, pero no vayan y no encuentran una curación definitiva, escuchen los testimonios de personas agradecidas, de personas que nos han visitado. Escuchen, mis queridos hermanos del alma, las palabras de aliento de los hombres y las mujeres que nos visitan, que nos consultan, que se entrevistan con nosotros. Y hoy por hoy estas personas no solamente nos ponen, nos colocan en sus oraciones, sino que hablan maravillas de nosotros, de lo que venimos a hacer. Quiero que seamos testigos de este testimonio, porque ustedes, mis hermanos, mis amigos, deben saber a dónde se pueden curar, deben saber a dónde pueden encontrar ese milagro de vida. Escuchemos este testimonio y regresamos.
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3: El motivo es de que mi esposo estaba muy enfermo y ya pues ya se está recuperando y pues les doy gracias a los hermanos de por su ayuda tan grande que me están haciendo, porque ya he visto muchos cambios en mi esposo.
2: Hermana, ¿usted vio cambios rápido visitándonos a nosotros?
3: Pues en menos de una semana.
2: ¿En menos de una semana?
3: En menos de una semana, sí.
2: ¿Qué le diría usted a las personas que sufren a esta hora, las personas que tienen un problema como usted venía sufriendo?
3: Pues les recomiendo que tengan mucha fe en los hermanos, porque todo es verdad lo que ellos están haciendo por ayudar a nosotros todos los que sufrimos así, ¿verdad?
2: De enfermedades.
3: Enfermedades.
2: ¿Qué era lo que estaba sintiendo su esposo? ¿Cuál era la enfermedad?
3: Pues él se sentía, lo veía yo oprimido, hablando solo, pues sin ánimos de nada, y pues yo me preocupaba mucho por él, ¿verdad? Mire, gracias a Dios que ya ahorita ya tengo más tranquilidad, ya por verlo que ya va mejorando.
2: Se va recuperando en menos de 8 días, ¿verdad?
3: En menos de 8 días, sí.
2: O sea, que usted sí nos recomienda ante las personas.
3: Sí, porque yo tengo mucha fe, porque ya todo es verdad.
2: Ante Dios, ante San Juditas Tadeo, ante la Virgen, ante la Biblia, ¿usted me jura que me dice la verdad?
3: Sí, yo le estoy diciendo la verdad, sí, porque sí es la verdad.
2: ¿Está usted agradecida?
3: No, estoy mucho agradecida a ustedes, hermano, ya Dios nuestro Señor, ya los santos que... Pues él es ellos son intercesores, ¿verdad? Que
2: lo intermediarios.
3: Intermediarios, que ellos, pues sí, abogan por todos nosotros.
2: Bueno, hermanita, muchas gracias, que mi Dios me la bendiga.
3: Muy agradecida, les doy mucho las gracias a ustedes, hermano.
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2: Los testimonios son la mejor carta de presentación. Ya usted sabe a dónde puede acudir en esos momentos difíciles de su vida. 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Y como nuestro programa, siempre les digo, es para toda la familia en general. Tengo más oyentes en línea, es una dama. Hermanita, ¿hace cuánto escucha nuestro programa?
4: Hace como un año.
2: Ah, perfecto. Regálemela. ¿Usted me llama por usted?
4: Sí, por mí.
2: Ah, bueno, regáleme la fecha de nacimiento, es tan amable.
4: El 12 de octubre de 1965.
2: ¿Del año qué?
4: De 1965.
2: Mamita linda, mire, póngame cuidado lo que le voy a decir.
4: Sí.
2: Usted debe visitarnos cuanto antes porque usted lo que tiene es un maleficio.
4: Ajá.
2: Usted tiene un daño.
4: Sí.
2: Este daño se le ha regado a usted por el cuerpo.
4: Ajá.
2: ¿Usted no ha notado que de un momento a otro la respiración se le va?
4: Sí, se me va mucho la respiración.
2: Ah, bueno.
4: Bastante. En la noche no puedo casi mucho dormir. Usted casi no puede... duermo poco.
2: Usted lo que tiene es un daño, hermana. Usted lo que tiene es un mal. Este mal está mezclado con una enfermedad. Por eso los médicos no la han podido curar 100%, ¿yo?
4: Ajá. Por sí, eso... porque ya he acudido mucho con los médicos. Ya,
2: sí, señora.
4: Ya en el 2007 me detectaron cáncer y luego fui ya a todos los tratamientos, no falté a ninguno. Y ya me dieron de alta en el 2008.
2: ¿Sabe cómo se llama eso? Un cáncer postizo.
4: Ajá,
2: eso, sí. Eso que usted tiene se llama cáncer postizo.
4: Y ayer me asustó el médico porque me dijo que yo estaba en peligro de muerte.
2: Míreme bien lo que le voy a decir.
4: Sí.
2: ¿Usted nos puede visitar?
4: Sí, sí puedo.
2: Bueno,
4: claro.
2: Voy a visitarnos el día de mañana.
4: ¿Mañana? ¿A
2: sí,
4: qué horas?
2: A la hora que usted pueda. Estamos desde las 9 de la mañana.
4: Ah, ok. Está no, muy bien.
2: Si puede ir con su esposo o con sus hijos, vaya con ellos.
4: Pues mire, yo ahorita con mi esposo no puedo ir porque él está trabajando.
2: Perfecto.
4: Y mi hijo, no sé si me lo voy a dejar mañana aquí porque es el que me ayuda.
2: Bueno.
4: El grande, entonces pues a lo mejor pues voy a hacer todo lo posible por ir mañana. Bueno, sí quiero ir porque ya estoy bien cansada.
2: Yo le colaboro, yo la curo y la saco adelante.
4: ¿Qué? Sí, nada más me dice que necesito llevar.
2: Nada, hermanita, preséntese así nomás que yo allá tengo todo.
4: Bueno, muchas gracias.
2: Que mi Dios me la bendiga.
4: Igualmente, adiós.
2: Bueno, adiós. Así es que ayudamos y orientamos. Tengo otra llamada en línea, otra persona que quiere hacer más preguntas. Bienvenida, bienvenido. ¿Hace cuánto nos escucha?
5: Ya unos, más o menos como unos 3-4 meses.
2: Regáleme la fecha de nacimiento.
5: 17 de diciembre del 77.
2: Ha tenido últimamente problemas, ¿verdad?
5: Sí.
2: Ve que el dinero no rinde, no alcanza para nada.
5: Así es.
2: Mire, hermano, a usted le dieron en un billete, se lo impregnaron de una sal. Y por eso el dinero se le vuelve sal y agua. A usted le llega el dinero, pero el dinero así como le llega, se le va.
5: Uh-huh.
2: Usted no ahorra, no guarda nada, ¿verdad?
5: No, me rinde.
2: Exacto. Fue porque a usted, mi querido amigo del alma, lo desalaron. A usted le dieron un billete y ese billete iba trabajado. Uh-huh. Ese billete iba con una sal, iba impregnado de sal. ¿Qué necesitamos nosotros? Que usted se presente y nos traiga la primera orina de la mañana. Eso es lo que necesitamos para curarlo, para desalarlo, para quitarle ese salamiento que le hicieron y sacarlo hacia adelante. Se va a dar cuenta que cuando nosotros le quitemos esa sal, en menos de 72 horas usted va a empezar a ver sus resultados. ¿Le parece?
5: Sí, muy bien.
2: Bueno, hermano, quédese en línea, no me vaya a cortar. Uno de mis compañeros va a seguir platicando con usted. Las líneas se encuentran abiertas. Quiero iniciar hablando de las personas que se encuentran enfermas, de las madres, padres, hijos, hombres, mujeres, adolescentes, niñas, niños que se encuentran enfermos, que no hayan y no encuentran la solución, la curación a esas enfermedades terribles. Hay enfermedades psicosomáticas rebeldes y desconocidas, hay enfermedades naturales las cuales hasta ni los médicos las han podido curar. Hay personas que se toman los exámenes, hay personas que van a la clínica, van al médico, les dicen lo mismo, les mandan una medicina, no les hacen ninguna curación. Y hay personas que viven mal, hay personas que viven en este preciso momento con dolores de cabeza, con malestar en la vista, no ven muy bien. Hay personas que están perdiendo la vista a consecuencia muchas veces de una energía negativa, a consecuencia muchas veces de un daño. Muchas personas están en este preciso momento con una mano adelante y con una mano atrás. Vuelvo y le repito, visitando a los médicos, yendo a las clínicas, tomándose los exámenes y no hallan y no encuentran ninguna curación definitiva. También me doy cuenta de muchas personas que me dicen, hermano, ¿cómo le parece? Mi salud se vino deteriorando de un momento a otro, la cual en este preciso momento no sé ni qué hacer, no sé ni para dónde irme, no sé qué camino tomar. Hermano, yo me tomo los medicamentos que el médico me manda, me curo 15, 20 días, pero duro 15, 20 días del mes enfermo, enferma. Muchas personas viven así.

0: ese mismo tiempo corto usted se va a curar, va a poder sobresalir, va a poder salir adelante. ¿Y por qué le digo esto? Escúcheme con atención. Hay personas que las han programado, hay personas que les han hecho un trabajo, les han hecho un daño para verlos mal de la cabeza. La persona se siente mal, la persona se siente débil, con dolores, con molestias, pero esa enfermedad que le han programado a la persona y se la han programado para que esta persona le vaya mal, escúcheme bien lo que le voy a decir, esta enfermedad muchas veces le afecta la cabeza, le afecta la vista, le afecta el olfato, y así sucesivamente se van dañando partes primordiales del organismo. Cuando a una persona le hacen un daño y una maldad para la cabeza, de pronto, como le estoy diciendo, le afecta otras partes del cuerpo. No solamente a usted le duele la cabeza, y la persona que le mandó a hacer a usted la enfermedad le dice al brujo o a la pitonisa, yo quiero que le duela la cabeza. Pero el problema es que de la cabeza vienen otros órganos y la cabeza es la que manda la información a todo el cuerpo. Y así sucesivamente, la cabeza, se le viene cayendo el cabello a las personas, viene doliéndole el estómago, viene sintiéndose cansada o cansado. Por eso le invitamos para que todos los días acuda a nuestra casa consultorio. Tengo llamado, esto es un programa de preguntas y respuestas. Caballero, bienvenido. Su fecha de nacimiento.
1: Sí, es 1 de mayo de 1955.
0: De 1955. Regáleme 3 numeritos del 1 al 7.
1: El 1.
0: El 1.
1: El 3.
0: El 3.
1: 5.
0: Y el 5. Veo aquí, mi querido amigo del alma, que usted está preocupado porque pues las enfermedades que tiene y le están agobiando en este momento, ve que no tiene ninguna solución y menos curación. Porque a pesar de los esfuerzos y los sacrificios que usted hace para curarse, esto podría ser como en vano, ¿verdad? No avanza para nada.
1: No.
0: Veo que tiene un problema en las piernas. Veo, mi querido amigo del alma, también que el dinero no abunda en este momento. El dinero está escaso para ustedes. Usted muchas veces ha llegado a pensar, ¿será que a mí me hicieron algún daño?
1: Sí, porque amanezco a veces con dolores de cabeza.
0: Con malestares en el cuerpo.
1: Con malestares, sí.
0: Usted a veces no le provoca hacer nada, ¿verdad?
1: Exacto.
0: A usted no le provoca hacer nada. Mire, a usted no le hicieron daño. Lo que pasa es que usted estuvo en un sitio donde había una energía negativa y esa energía negativa le penetró, pero por las partes de su pie. ¿Me hago entender?
1: Sí.
0: Por eso es que usted, mi querido amigo del alma, no sale adelante. Por eso es que usted no se cura. Lamentablemente se lo digo de esta manera. No es que a usted le hayan hecho un daño directamente, no es que haya una persona que le haya programado el daño. En ese sitio había un daño, había una maldad. Por eso yo le digo a la gente que hay que cuidarse. En ese sitio había una maldad y la maldad entró por la parte de su pie. Necesito que cuanto antes nos visite, necesito que cuanto antes nos consulte. Nosotros vamos a hacerle una liberación. No hay que mostrarle a la persona porque, vuelvo y le repito, no fue directamente que se lo hicieron a usted. Sí le podemos decir en dónde se contagió.
1: Muy bien.
0: Pero cuando usted nos visite, no se preocupe, con la fecha de su nacimiento, le preparamos una buena aseguranza.
1: Muy bien, voy a tratar de ir en esta semana.
0: Espero haberle servido, ¿no?
1: Gracias, claro que sí.
0: Espero haberle ayudado, espero que estas palabras le hayan servido para salir adelante.
1: Sí, porque ya despejé una duda.
0: Claro que sí, ya despejó su duda.
1: Y ya me explicó más o menos a qué se debe.
0: Perfecto.
1: Y cómo puedo salir.
0: Perfecto. Ese es el trabajo que realizamos y es la idea que tenemos clara en nuestra mente, ¿no? Aclararle la duda a la persona cuando nos llame y cuando nos visite, curarlo.
1: Sí, claro que sí. Bueno, muchas gracias.
0: Bueno, hermano, que esté muy bien.
1: Espero que por ahí nos veamos pronto.
0: Claro que sí, que mi Dios lo bendiga.
1: Gracias.
2: Oyente en línea telefónica, ¿con quién tenemos el gusto?
3: Alma Aguilar.
2: Doña Alma, regáleme su fecha de nacimiento. El ingeniero me dice que usted tiene una consulta para el maestro. Regáleme su fecha de nacimiento.
3: Julio 26, 1985.
2: Julio 26 del 85, maestro, lo veo en concentración total frente a esta fecha de nacimiento. La energía o la tonalidad de voz de esta mujer, ¿usted qué le puede indicar? Porque usted es el que conoce.
4: Claro que sí, muchas gracias, hermanita. Gracias por la llamada, gracias por consultar. Lo primero que tengo que decirle, que a través del timbre de su voz, siento un gran vacío en su corazón. Cuando estábamos en pandemia, cuando estábamos en el COVID, usted perdió a un ser muy preciado para usted como era su abuela, ¿verdad?
3: Es correcto.
4: Desde que falleció su abuela falleció lamentablemente por COVID, desde que

0: Falleció su abuela, usted viene sintiéndose triste, viene sintiéndose sola y viene sintiendo un gran vacío en su corazón. ¿Qué pasa en usted? Cuénteme, ¿por qué siente esa tristeza? ¿Faltó de pronto decirle algo a su abuela o le faltó alguna comunicación con ella o de pronto no la pudo ver usted en el tiempo que ella murió?
1: Así es, cuando empezó la pandemia, ella empezó a sentirse mal, desgraciadamente sí la tuvimos que ingresar al hospital y pues ahí estando en el hospital solamente nos daban información por celular, no nos dejaron ya verla y pues yo siento ese vacío porque siento que, como dices, no pude ya verla, ya no pude tener comunicación con ella, ya todo estaba tan restringido que no nos dejaron ya ni siquiera despedirnos de ella, no pude tener ni el contacto ni el medio para por lo menos verla. Entonces sí fue algo que me afectó mucho y siento que hasta la fecha no lo he podido superar porque pues, se fue sin despedirse y pues no nada más conmigo, sino con todos, pero pues sí, a mí me afectó mucho porque ella era mi principal apoyo, fue la que siempre estuvo a mi lado. Y pues sí, o sea, siento que desde ahí yo no me he podido recuperar al 100%, me hace falta mucho su apoyo.
2: Frente a esta situación, frente a lo que usted ha vivido y esa falta que usted siente, usted está decidido a llegar a la consulta para que reciba una orientación más a profundidad con el maestro. ¿Está decidido a dar ese paso certero?
1: La verdad es que sí, porque siento que he estado así como que en mi vida no tiene sentido. Entonces, este año he decidido como que ya, ahora sí, necesito buscar algo que me ayude. Entonces, por eso estoy recurriendo a ustedes, porque pues la verdad me siento muy, ya muy desesperada con todo esto que me está pasando. Entonces, yo tengo la fe de que ustedes me van a ayudar. Por eso me acerqué a ustedes.
2: Y tenga la plena seguridad porque pues muchas personas, vea que los testimonios que ustedes escuchan frecuentemente hablan por sí solos, esa es la mejor carta de presentación del manifestar la experiencia que el maestro tiene en el momento de ayudarles. Hay que evitar, maestro, que la depresión, la angustia, la ansiedad
0: Claro que sí.
2: llegue muchas veces a la vida del ser humano como es lo que le está pasando a esta mujer. Pues qué bueno que ella está tomando la decisión, primero de consultarle su problema y segundo de que va a acudir a la orientación. ¿Es fácil solucionar un problema de estos?
0: Claro que sí, es fácil solucionarlo, siempre y cuando usted tenga esa fe con la que me acaba de llamar, con la que se acaba de comunicar conmigo. Primero vamos a hacer una canalización espiritual en nuestro centro espiritual y vamos a hacer una comunicación telepática con su abuela, donde ella se va a comunicar con usted, ella le va a hablar, ella va a hacer algo, eso lo vamos a hacer en privado en nuestro consultorio, no lo podemos hacer aquí por el teléfono, por la radio, pero lo vamos a hacer en nuestro centro espiritual. Necesito que me lleve tres veladoras blancas, tres veladoras rojas y me lleve un listón amarillo. ¿Estamos de acuerdo?
1: Claro que sí.
0: ¿Está preparada para lo que vamos a hacer, para la teletransportación espiritual que vamos a hacer y nos vamos a comunicar con su abuela? ¿Está preparada para eso, hermana?
1: Estoy preparada.
0: Ok,
1: Estoy
0: hermanita.
1: preparada y estoy decidida.
0: Está preparada y decidida. ¿Algo más que me quiera preguntar rápidamente antes de finalizar la llamada?
1: Pues más que nada, yo quiero darle las gracias. Ahora sí que estoy en sus manos y pues tengo mucha fe en que ustedes me van a ayudar a salir de todo esto.
0: Claro que sí. Vamos a ayudarla porque esto la tiene usted totalmente desesperada. Gracias y la espero pronto en mi centro espiritual.
1: Claro que sí.
0: Hoy estamos con todos ustedes, mis queridos hermanos, mis queridos oyentes. Entramos a sus hogares para saludarles, para desearles lo mejor, brindarles un abrazo a la distancia y decirles que como hijos de nuestro Padre Celestial, hecho hombre que vivió y murió por nosotros, queremos saludarles y les estamos reiterando nuestra invitación para que nos visiten, para que nos consulten personalmente, porque lo que queremos es que usted encuentre en nosotros la tabla de la salvación. Yo quiero ayudarles a solucionar todos sus problemas. Muchos hermanos albergan en sus mentes un sinnúmero de preguntas sobre los mágicos y poderosos alcances de la parapsicología, del mentalismo. Muchos de ustedes nos hacen muchas preguntas. Muchos de ustedes dicen, pero hermano, ¿cómo va a poder usted sacarme adelante? ¿Cómo va a hacer usted para que mi esposo o mi esposa vuelva a ser el mismo de antes? Tengo elementos, fórmulas especiales para lograr que su pareja vuelva a ser como antes. Tengo elementos especiales y quiero que usted me visite porque yo, a través del poder, le doblego su pareja, se lo ligo, se lo regreso y se lo entrego totalmente dominado. Así que si usted está escuchando este programa y quiere que yo le ayude, quiere que yo le entregue, vuelvo y le repito, a su pareja obligado, humillado, arrodillado, haciendo lo que usted quiere, comiendo de su mano, debe comunicarse conmigo ya, apartar la cita y apartar la consulta conmigo. 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Más llamadas en vivo y en directo. Bienvenido, bienvenida. Fecha de nacimiento es tan amable.
3: 12 de enero del 66.
0: Ha escuchado hablar del Cristo revelador, ¿verdad?
3: Claro que sí.
0: Bueno, mi hermana, 12 de enero del año 66, nacida bajo el signo de Capricornio.
3: Así es.
0: ¿Sí lo sabía o no lo sabía?
3: Sí lo sabía.
0: ¿Por qué viene dando 3 pasos para adelante y 6 para atrás?
3: Exacto.
0: ¿Usted quiere darse cuenta qué es lo que pasa en su vida, hermana? Porque hay mucha incertidumbre. Usted se siente muchas veces sin ganas hasta de vivir.
3: Muy cierto.
0: Pero a veces le dan ganas hasta de cerrar las puertas y salir corriendo y olvidarse de este mundo. Usted muchas veces tiende a sufrir depresión, a sentir un nudo en la garganta, hermana, con ganas de llorar, con ganas de desahogarse. Porque usted muchas veces se siente incomprendida hasta por su propia familia, por las personas que tiene usted a su lado. ¿Es cierto o no, hermana?
3: Muy cierto.
0: Usted es una persona que cree mucho en nuestro Padre Celestial y a Él le vamos a pedir por usted, ¿perfecto?
3: De acuerdo.
0: Porque me doy cuenta primero que el dinero no le llega a usted en abundancia y cuando le llega el poco dinero se le vuelve sal y agua.
3: Claro que sí, así es, muy exacto, o sea, es todo es correcto lo que me está diciendo.
0: Pero aparte de lo que le estoy diciendo, quiero invitarla para que usted me visite, hermana, para poderle quitar la venda de los ojos que no le deja ver el camino del éxito. Usted tiene en este momento una venda en los ojos y esa venda no le deja ver a usted ni felicidad, ni armonía, ni paz, ni suerte. Y por eso es que usted muchas veces vive desilusionada de la vida.
3: Sí, así es, así es.
0: Todos nacemos con una estrella y todos nacemos bien, pero la sociedad, la gente mala, la gente envidiosa, las personas malvadas van dañando poco a poco a la gente. Y a usted la dañaron, ¿oyó, hermanita?
3: Ay, Dios, sí.
0: A usted la dañaron, a usted le hicieron un daño, a usted le hicieron un mal y por eso es que usted no sale adelante. Yo le invito a que me consulte.
3: De acuerdo.
0: Me va a visitar, hermanita, yo con mucho gusto le voy a colaborar, tengo los elementos de apoyo, tengo el don de poderle solucionar ese problema y poderla sacar hacia adelante, porque lo suyo no es normal y lo suyo no es natural, ¿perfecto?
3: De acuerdo.
0: Perfecto.
3: Disculpe una pregunta.
0: Dígame, hermanita.
3: Si tengo ese mal es... ¿De gente conocida?
0: Gente conocida, hermanita, porque lo que le hicieron a usted se lo hicieron una persona a la cual usted conoce. Pero esa persona yo se la voy a mostrar.
3: De acuerdo.
0: Yo se la voy a mostrar. Yo en mi consultorio le voy a mostrar quién es la persona para que usted salga de la duda, ¿sí?
3: Bueno, está bien.
0: Bueno, hermanita.
3: Entonces, pues lo visitaré.
0: Perfecto.
3: Y pues le agradezco muchísimo, muchísimo que me hayan atendido.
0: No, hermana, yo estoy es para eso, para servir, para ayudar, para orientar. Para eso estoy sentado frente a estos micrófonos.
3: Gracias,
0: bueno,
3: gracias
0: hermanita.
3: En nombre mío y en todos los radioescuchas que los que nos brindamos la oportunidad de hablar ahí.
0: Bueno, hermanita, que mi Dios me la bendiga.
3: Gracias, igualmente.
0: Bueno. Antes de despedir mi programa, quiero hablarle directamente a usted, que en este momento está escuchando este programa con el corazón lleno de tristeza, sufriendo por un amor que se fue, por una mala racha de suerte, o por una preocupación, porque muchas personas viven preocupadas porque la calle se ha vuelto peligrosa, y muchos hermanos viven una incertidumbre porque se toman los medicamentos y no hallan y no encuentran ninguna curación definitiva. 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Tengo que despedirme, pero quiero recordarle a usted que está llorando en silencio. Siente que nadie le entiende. Siente que nadie comprende su situación. Escúcheme bien. Cuando el destino lo pone frente a este programa, no es casualidad. Es una señal divina que todavía hay un camino, que todavía existe una solución. A través de las cartas del tarot podemos revelar quién lo está dañando, qué energía está afectando su vida y qué debe hacer para recuperar el amor perdido, la suerte y la tranquilidad y, ante todo, la paz espiritual. Gracias por escucharnos. Bendiciones para todos.
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11: Mi gente, aquí estamos de nuevo a cuenta para ustedes que en este momento por ahí nos están escuchando. Y aquí está el mentalista con los caracoles vírgenes para todos ustedes que en este momento ahí están para que le marque, pero también ya comuníquese aquí a cabina porque también estamos recibiendo llamadas y haga la pregunta. Aquí lo tenemos al mentalista el día de hoy, frente a frente.
12: Muchísimas gracias, Chacal. Muchísimas gracias, amigos hermanos de la sintonía, por permitirnos que hoy estemos también llegando a través de las ondas hercianas de esta prestigiosa radio a todos y cada uno de ustedes. 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Ya hiciste un gran sacrificio. 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
11: Vamos a recibir ya esta llamada que tenemos por acá. Vamos a decirle a esta persona, ¿con quién tenemos el gusto?
13: Joaquín Reyes, el motivo de mi llamada es para darle mi agradecimiento.
12: Joaquín, Dios se lo pague, mi querido amigo, y muchísimas gracias por este llamado telefónico. Bueno, me gustaría mucho que compartiera su experiencia de vida con mis hermanos y hermanas en Cristo que están escuchando este espacio, que están escuchando este programa del Mentalista.
13: Sí, mire, yo le estoy llamando para darle las gracias. Gracias a su ayuda me pude librar de toda esa brujería que me había echado mi expareja.
12: Joaquín, aquí me está pasando su archivo el Mentalista Andrés, quien fue en compañía con la Mentalista Janina, quienes se hicieron cargo de su caso y ellos descubrieron que su ex era quien, por resentimiento, después de que usted la dejó a ella y que inició una nueva relación y llegó hasta el matrimonio, cosa que no hizo con ella, entonces le hizo un trabajo para que usted nunca fuera feliz con su esposa, mi querido amigo. ¿Es así?
13: Así es. Esa persona quería dañar la relación con mi esposa y que yo me quedara solo. Pero pues gracias a usted pude librarme de todo eso.
12: Joaquín, nosotros cumplimos siempre con lo que decimos. O sea, nosotros siempre decimos, vamos a demostrarle con los hechos quién es la persona que le está haciendo el daño. Le vamos a sacar desde su propio interior cualquier trabajo de brujería que usted esté teniendo y que le esté originando a usted esa inestabilidad, ya sea en su salud, en su relación, en su trabajo. Anyway, ¿a usted nosotros sí le demostramos con los hechos?
13: Sí, sí, nosotros vimos con nuestros propios ojos la persona y la porquería que me habían echado y también con mis propios ojos pude ver cómo expulsaba esto de mi cuerpo.
12: A esto quería llegar yo, Joaquín. ¿Por qué? Porque en el día a día recibimos muchos llamados telefónicos, personas que me dicen, mire, es que yo hablé con alguien en redes sociales, es que yo busqué ayuda con una curandera en redes sociales, con una tarotista, es que yo me comuniqué con México, en México, con un hombre que él es un curandero muy famoso allí en México, me sacó dinero, pero yo no vi ningún resultado. ¿Y saben por qué, amigos y amigas de la sintonía? Porque a través de una red social no se puede hacer una curación. La curación se hace de manera personal y privada. Por eso fue que se le pudo ayudar a Joaquín. Y es por eso que los invitamos a ustedes a que encuentren una verdadera solución a través de esa visita personal y privada. Joaquín, muchísimas gracias por este testimonio de agradecimiento. Dios me lo bendiga.
13: Mil gracias, maestro.
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11: Seguimos con este programa, con el programa del Mentalista, que ya tiene muchos años con nosotros, imagínense, desde el 2018 aquí con nosotros. Bueno, pues ahí usted saque sus cuentas para que lo visite y le haga la pregunta. El Mentalista ha recorrido casi todo el mundo y ha estado en escuelas esotéricas y trae todo ese conocimiento para ustedes que en este momento por ahí nos andan escuchando. Por eso de ahí la palabra de que póngalo a prueba. es el mentalista Frente a Frente.
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11: Márquele, mi gente, y póngalo a prueba. Vamos a agarrar esta llamada, vamos a decir a esta persona, muchas gracias, que le está marcando el mentalista. Regálenos su nombre.
14: Maribel Contreras.
12: Maribel, bienvenida al segmento del mentalista. Maribel, por favor, dígame, ¿cuál es su fecha de nacimiento?
14: 6 de septiembre de 1972.
12: Maribel, ¿y cuál es la consulta que nos quiere realizar en el programa del día de hoy?
14: Le marco, mire, maestro, porque llevo varios años queriendo divorciarme de mi esposo y cada vez que ya vamos a firmar, algo pasa. No sé, el abogado se enferma el día de la cita, pierdo los documentos. La última vez me agarró un llanto tan fuerte que no pude firmar. Y la verdad, yo no quiero a ese hombre. Entonces, no entiendo por qué no puedo terminar esto.
12: Bueno, Maribel, vamos a mirar a ver por qué estas circunstancias están ocurriendo en tu vida y no te dan la posibilidad de lograr el objetivo que tanto has anhelado, que es el divorcio de esta persona. Veo acá, mi querida amiga, que son, pero muchísimas, muchísimas las trabas que han impedido que realmente logres la culminación de ese divorcio.
14: Sí, maestro, sí. Como usted dice, son demasiadas, pero demasiadas las trabas. Se me hace bien extraño.
12: Estoy visualizando, Maribel, a través de los caracoles vírgenes, que su esposo, porque todavía no se han divorciado, es extremadamente machista y posesivo. Y es más, él ya ha manifestado que usted jamás se va a ir del lado de él.
14: Sí, así es. Mi esposo fue el que me dijo que ya no iba a poder irme nunca. Y la verdad, sí me lo dijo así con una seguridad bien, bien rara.
12: Esa seguridad bien rara, como usted lo manifiesta, mi querida amiga Maribel, eso es por el narcisismo de él. Y eso es lo peor en una persona cuando es tan posesiva, que además de ser posesiva, sea narcisista. Porque el narcisista no mide las consecuencias de sus actos y cuántos feminicidios se han reflejado en los medios de comunicación por personas que actúan de una manera desmedida en consecuencia a la violencia hacia sus parejas, que lamentablemente hasta les quitan la vida. Mire, su situación es bastante complicada y difícil. La voy a dejar en privado con el mentalista Santiago, con el mentalista Luciano. Ellos se van a hacer cargo de su tema y le voy a pedir que por favor siga muy bien las instrucciones que ellos le van a dar. ¿Le parece bien si le dejo en privado?
14: Sí, está bien. Aquí espero. Gracias.
12: Muchas gracias, Maribel. Dios te bendiga. Y tú, hermano, hermana en Cristo, recuerda, hay hombres y hay mujeres narcisistas, posesivas, que pueden damnificar a otra persona sin medir las consecuencias de sus actos. 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
11: Mi gente, seguimos con el Ventalista, seguimos en este programa, aquí estamos en cabina, muchas gracias, recibe el saludo, seguimos con este programa, con estos casos, usted siga marcando aquí a cabina porque estamos agarrando llamadas, aguántenos poquito, ya estamos viendo esas llamadas, ahorita vamos a ir por esa llamada, pero usted siga marcando a usted que es mamá, a usted que es papá y que por ahí esa pareja ya se fue de la noche a la mañana y usted dice, caray, ¿qué pasó? Si estaba bien con mi esposo y de repente se acabó todo. Bueno, platíquenle al Mentalista, porque posiblemente por ahí le pusieron algún amarre, posiblemente lo embrujaron. Márquele, el Mentalista le puede contestar eso.
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11: Es el Mentalista y está aquí con nosotros. Márquele, mi gente, a ese número que está dando el Mentalista. Vamos a grabar esta llamada por acá. ¿Con quién tenemos el gusto?
13: Carlos Ramírez.
12: Carlos, sea bienvenido a este segmento del Mentalista. ¿Cuál es su fecha de nacimiento?
13: Agosto 11 del 87.
12: Carlos, ¿y cuál es el motivo de esta llamada telefónica?
13: Mire, maestro, la verdad sí me da vergüenza, pero pues necesito su ayuda. Lo que pasa que de un tiempo para acá me empezó a llegar un olor muy desagradable del cuerpo. La verdad yo me baño bien, uso desodorante, me cuido, pero pues el olor ahí sigue. Lo más raro es que yo no lo huelo todo el tiempo, me llega de vez en cuando. El problema es que la gente sí lo nota todo el tiempo.
12: Bueno, Carlos, vamos a mirar a ver qué nos dicen los caracoles vírgenes. Mi querido amigo, a usted le hicieron un entierro. Pero antes de seguir adelante, ¿usted ya fue a su doctor, a su médico?
13: Sí, el doctor dice que no hay infección, que no hay algún problema dermatológico, que todo sale limpio. Pero pues la verdad esto no se me quita y pues ya me está afectando demasiado en mi vida social.
12: Bueno, Carlos, ya teniendo esto en claro, entonces tengo total libertad para decirle que justamente esos malos olores que salen de los poros de su cuerpo, sobre todo de su parte genital, mi querido amigo, tienen que ver con ese entierro que le han hecho. Un entierro donde vemos una fotografía suya ungida con sangre de regla de mujer, que eso es que lo que origina ese mal olor, ese olor que hiede, mi estimado hermano, porque al descomponerse esa sangre, pues lamentablemente, mi querido amigo, eso origina olores fétidos. Segundo, esto lo hicieron en un campo santo, o sea, en un cementerio. Y lo peor es que lo están reforzando en un altar de la Santa Muerte, donde hay un calzoncillo suyo, donde han colocado orín de esta misma persona y velas alrededor. Esto es lo que originalmente le está originando a usted, mi estimado Carlos, tantas situaciones adversas. Ningún doctor, ningún dermatólogo, ningún especialista va a poder ayudar. Pero aquí veo que usted también consultó con un brujo, perdón, con una santera en redes sociales y no le dieron a usted tampoco ningún tipo de respuesta satisfactoria. Mire, yo le voy a pedir a usted que, por favor, mañana mismo se presente con nosotros. Acá, a través de su propia orina, vamos a mostrarle el daño que usted tiene y la forma y la manera en que le vamos a iniciar el proceso de curación. Carlos, ¿le parece bien si lo dejo en línea privada con el mentalista Milo y el mentalista Jacob, que se van a hacer cargo de su caso?
13: Claro que sí, aquí me quedo en línea, gracias.
12: Perfecto, mi querido amigo, Dios me lo bendiga. ¿Y tú qué estás esperando? 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
11: Seguimos con el programa del Mentalista. Seguimos, aquí lo tenemos enfrente de nosotros con los caracoles vírgenes, con las cartas del tarot, lo que usted quiera, mi gente. Solamente decídase a marcar, él le contesta las 24 horas y los 7 días a la semana. Días festivos, no se preocupe, también le contesta. 3, 4 de la mañana, no se preocupe, también le contesta. Solamente márquele en este momento, frente a frente.
12: Controlamos absolutamente el comportamiento de aquella persona que te está lastimando. 720-377-0911. 720-377-0911. 720-377-0911. 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
11: ¿Y usted qué está esperando para que marque ese número? Vamos a levantar esta llamada, vamos a decir a esta persona, gracias que nos está marcando. ¿Con quién tenemos el gusto?
15: Con Socorro Almanza.
12: Socorro, sea bienvenida a este segmento del Mentalista. Por favor, dígame, ¿cuál es su fecha de nacimiento?
15: Febrero 15 del 80.
12: Socorro, ¿y cuál es su consulta? ¿El motivo de esta llamada telefónica?
15: Maestro, me animé a marcarle porque ya tengo varios meses sufriendo de pesadillas y como de terrores nocturnos. La verdad no sé cómo explicarle, pero ya dormir se me ha hecho casi imposible. Ya visité al doctor y me dio medicamentos para el insomnio y no me funcionan. Y esto pues ya me está afectando demasiado en mi vida.
12: Bueno, Socorro, vamos a mirar a ver qué nos dicen los caracoles vírgenes. Veo que usted, como muchos mexicanos que ya por cultura son de visitar la tumba de algún familiar que ya partió y que los visitan con cierto tipo de frecuencia. Es más, ustedes son realmente de admirar porque tienen una fecha específica, el Día de Muertos, para festejar justamente la partida de aquellos seres queridos que se fueron al lado de nuestro Señor Jesucristo, de Dios Todopoderoso. Y usted hace poco estuvo visitando un campo santo y pisó algo, ¿es correcto?
15: Sí, así es. La verdad me sorprende que lo sepa, pero sí, hace unos meses fui al panteón a visitar a un familiar y así como se dice, yo pisé unas cosas que estaban ahí tiradas, pero yo pensé que eran basura.
12: No todo el mundo va a un cementerio a llevar flores, a hacer una oración por el recordar aquella persona que ya partió y que simbolizó algo en nuestras vidas. No todo el mundo va a ese tipo de cosas, a un cementerio. También hay quienes van a un cementerio a prender velas en una tumba de un desconocido, simple y llanamente para originar allí un trabajo de brujería, inclusive un salamiento. Y nosotros a veces, sin querer queriendo, pisamos, pasamos por al lado, absorbemos esos trabajos de brujería y después terminamos completamente enfermos, golpeados por un salamiento, por un trabajo de magia negra que nos empieza a llevar hacia el fracaso, que es lo que le está pasando a usted, mi querida amiga Socorro.
15: Ay, maestro, ¿y eso se puede revertir?
12: Claro que se puede revertir esto, mi querida hermana en Cristo Socorro. Ya mismo la voy a dejar en privado con el mentalista Milo, con el mentalista Omar, que son ellos los que se van a hacer cargo de tu caso. ¿Te parece bien si te dejo en privado?
15: Ok, yo aquí los espero, gracias.
12: Mil y mil gracias, Socorro. Dios te bendiga. 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Sé muy bien que este es el momento de abrir caminos hacia tu éxito. 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
11: Muy gente, seguimos en el programa del Mentalista. Lo tenemos aquí para todos ustedes que en este momento por ahí nos andan escuchando a todo volumen. Reciban el saludo de parte del Mentalista y de un servidor Chacal que estamos aquí en cabina. Márquele y póngalo a prueba al Mentalista. Hay que recordarles que ese es el número del Mentalista y él le contesta las 24 horas y los 7 días a la semana. Usted ahorita que estamos en este programa, márquele a cabina porque también estamos recibiendo llamadas a esos casos, ¿eh? Vámonos por acá, Mentalista, seguimos adelante.
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11: Ahí está mi gente, márquele y haga la pregunta. Vamos a levantar esta llamada, vamos a decir a esta persona, regálenos su nombre.
13: Con Juan Domínguez, 4 de octubre del 78.
12: Juan, muchísimas gracias por su comunicación, gracias por permitir que su llamado salga al aire. Juan, ¿y cuál es el motivo de esta llamada telefónica?
13: Le platico, mire, tengo un síntoma pues muy raro, la verdad los doctores no me ayudan con eso. En mi trabajo y solamente cuando tengo que dar indicaciones, se me adormece la lengua, se me pone torpe y se me traban las palabras y pues eso ya me ha causado varios problemas.
12: Bueno, Juan, vamos a mirar a ver qué nos dicen los caracoles vírgenes. Según estoy viendo acá, mi estimado hermano, esta situación viene sucediendo hace más o menos unos 3 meses. ¿Usted ya fue al neurólogo, ya fue al doctor a que lo checaran?
13: Sí, ya fui y el neurólogo me revisó, me dice que no hay problemas y el dentista también me revisó y no hay nada.
12: Bueno, pues me agrada mucho, mi querido amigo Juan, de que hayas hecho lo primordial, que es cerciorarte a través de tu consulta médica que la patología que se está presentando en tu cuerpo, o sea, la enfermedad que hoy por hoy te está aquejando, no tiene nada que ver con algo orgánico, con algo físico. Ya que claramente vemos acá a través de los caracoles vírgenes que lo suyo, mi querido amigo, es una situación bastante compleja donde hay una persona de tu entorno laboral que cansado de que usted, mi querido amigo, tenga cierto tipo de comportamiento donde a usted se le ha olvidado que durante muchísimo tiempo, muchísimos años, usted también estuvo allí. siendo un trabajador normal, o sea, un peón cualquiera, y que usted era de los que más se quejaba porque a veces los managers no entendían que era mejor un trato cordial a un trato impuesto. Y el suyo es un reflejo de ese maltrato que usted sufrió como un trabajador normal, mi querido amigo. Esa persona fue a un altar de la Santa Muerte, agarró un muñeco vudú y en la parte de la boca ha colocado 3 alfileres clavados allí, y es por eso que en el momento en el cual usted va a repartir, a impartir una orden, usted, mi querido amigo, se le paraliza la boca. Mire, esta situación es bastante seria, lo voy a dejar en línea privada con el mentalista Milo y con el mentalista Jacob. ¿Le parece bien si lo dejo en privado?
13: Ok, maestro, yo aquí espero. Muchas gracias.
12: Muchas gracias, Juan. Y a usted, hermano, hermana en Cristo. Les quiero recordar que debemos tener mucho cuidado con nuestra forma de actuar, con nuestra forma de ser, porque en ocasiones somos nosotros mismos los que originamos el rechazo y trabajos de brujería de parte de subalternos. Por eso, si estás pasando por una situación compleja, comunícate con nosotros. 720-377-0911. 720-377-0911. 720-377-0911.
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11: Bienvenidos a escucharnos el día de hoy. Ya estamos aquí listos y preparados con este programa que se le va a hacer ameno, señores. ¿Por qué? Se le va a hacer bien cortito porque aquí está el mentalista, porque ya lo tenemos aquí frente a frente. La persona que tiene más de 38 años de experiencia en esto de la esotería, en esto de la magia negra, aquí aquí lo tenemos para que usted le pregunte lo que usted quiera. Agarre lápiz y papel porque ahí le voy a dar el número de teléfono, ¿eh? Y también a toda la gente que ya nos están escuchando en este momento, también el número de aquí de cabina porque vamos a empezar a agarrar llamadas más adelantito. Háblele por el tiempo que las 2, 3 de la mañana, no se preocupe. Él le contesta a las 24 horas, 7 días a la semana. Mentalista, nomás cómo viene vestido, mentalista.
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11: Ese es el número del mentalista, pero ya tenemos llamada por acá, aquí en cabina. Vamos a decir esta persona. Adelante, ¿con quién tenemos el gusto?
15: Con Melissa Ortiz.
12: Melissa, muchísimas gracias por comunicarse con los mentalistas. ¿Cuál es su fecha de nacimiento?
15: Ah, no, maestro, yo estoy hablando por mi mamá.
12: Muy bien, Melissa. Entonces, por favor, ¿cuál es el nombre y la fecha de nacimiento de su señora madre?
15: Ah, ok. Ella se llama Beatriz Pérez y es del 5 de octubre del 73.
12: Melissa, ¿y qué está aconteciendo con su señora madre, doña Beatriz, que obviamente la motivó a usted a llamarnos?
15: No sé cómo decirlo, la verdad, pero mi mamá se volvió loca por una mujer. La verdad, no sabíamos que le gustaban las mujeres, pero cuando no está con esta mujer, está desesperada, es muy tóxica. La verdad, está muy cambiada y pues a todos nos hace pensar que le hicieron alguna brujería, algún amarre, no sé.
12: Bueno, Melissa, vamos a mirar a ver qué nos dicen los caracoles vírgenes respecto a Beatriz. Efectivamente, Beatriz en estos momentos está siendo cubierta por un trabajo de brujería, lo que se conoce como un amarre sexual. La persona con la cual su mamá está compartiendo una relación, o sea, esa otra mujer, inclusive, es de aquellas que prende sahumerios, inclusive tiene como una especie de altares, ¿es así?
15: Sí, maestro, esa mujer todo el tiempo anda con esas cosas, prende velas, inciensos, riega quién sabe qué tantas cosas en la casa de mi mamá, incluso hasta puso un altar con un montón de santos que ni conozco.
12: Melissa, y para que usted y su familia se sorprenda mucho más, déjeme decirle que ellas ya hicieron lo que se conoce como un matrimonio espiritual y su mamá tiene como una especie de objeto que siempre mantiene con ella y nunca se separa de ese objeto, ¿es así?
15: Sí, como usted dice, mi mamá no se quita esa cosa ni para bañarse.
12: Melissa, tengo para decirte que según veo a través de los caracoles vírgenes, su señora madre siempre fue una mujer reprimida. Ella, para seguir los cánones y la moral de la familia de ella, sobre todo de su abuelo materno, ella accedió a casarse con su papá obligada. Y lo único bueno de eso fue que ustedes nacieron, mi querida amiga. Pero su mamá fue siempre muy reprimida. Conoció a esta mujer y ella prácticamente se liberó de ese yugo, y ella es la que ha hecho ese amarre sexual, y ella es la que ha influenciado a esa otra mujer a hacer esos altares, a prender esas velas, a prender esos sahumerios, y es su mamá la que hizo ese matrimonio espiritual, y ese objeto es el sello de la unión de ellas dos. Es su mamá, mejor dicho. La voy a dejar en línea privada con el mentalista Milo, con el mentalista Andrés. ¿Le parece bien?
15: Sí, aquí espero, gracias.
12: Perfecto, mi querida amiga Melissa, Dios te bendiga. ¿Y tú qué estás esperando? 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
11: Mi gente, seguimos con este programa del Mentalista para todos ustedes que en este momento por ahí nos andan escuchando a todo volumen, que en este momento por ahí tiene a Radio Láser a todo lo que da. Mil y mil gracias por escucharnos. Ya son muchos años en este programa, el Mentalista y un servidor Chacal. Aquí estamos para todos ustedes, para esa gente que dice, bueno, ya me dijeron que yo tengo un mal desconocido, ya me dijeron que tengo una brujería, pero yo no confío en esa persona porque siento que no me va a aliviar. Aquí está el Mentalista. Para que lo ponga a prueba, ya son muchos años que está aquí con nosotros. Él tiene más de 38 años de experiencia.
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11: Ya lo escucharon, mi gente. Ese es el número del Mentalista para que le marque en este momento. Vamos a agarrar esta llamada por acá. Adelante, regálenos su nombre.
14: Rebeca Mendiola.
12: Rebeca, bienvenida a este espacio del Mentalista. Por favor, ¿cuál es tu fecha de nacimiento?
14: Enero 6 del 80.
12: ¿Y cuál es el motivo de esta llamada telefónica, Rebeca?
14: Maestro, sabe de que a mi hija le están dando unas convulsiones, unos ataques o algo así. Ya la hemos llevado a varios médicos, pero pues ninguno logra decirme qué es lo que ella tiene. Ya le hicieron varios estudios y todo el tipo de químicas sanguíneas y no saben qué tiene. Yo quisiera saber si usted me puede ayudar.
12: Rebeca, vamos a mirar a ver qué nos dicen los caracoles vírgenes con respecto a la situación que usted está viviendo en su casa. Veo acá una mujer alrededor de 43 a 46 años de edad, mi querida amiga, que es la persona que está originando las situaciones adversas por las cuales hoy por hoy está atravesando su hija.
14: Pues sí, mire, así como usted me la cuenta, es la exesposa de mi marido. Ella siempre ha estado celosa de mi niña porque dice que le presta más atención a mi hija que a los hijos que tuvo con ella.
12: La maldad nunca, jamás está justificada y eso sí lo vengo diciendo yo prácticamente desde el inicio de mi carrera, mi querida Rebeca. Pero déjeme decirle que el resentimiento de una madre no mide consecuencias de sus actos. Y obviamente, mi querida amiga, la responsabilidad de esto sí la tiene su esposo, el papá de su hija. Porque sí, efectivamente, mientras que su hija se viste con ropa de marca, mientras que su hija va a colegios privados, mientras que su hija prácticamente goza de un bienestar económico, los otros hijos de su esposo, mi querida amiga, están pasando necesidades. Y no es porque esa señora no trabaje o sea una huevona. No, es porque su marido no le pasa el chau supor. Se hace el que no tiene responsabilidades. ¿Y todo para qué? Para que todo el dinero que él gana va hacia usted y hacia su hija. Y usted, mi querida amiga, lamentablemente es permisiva con esa actitud.
14: Sí, maestro, y podemos hacer algo. Yo la verdad no quiero tener problemas ni con mi esposo ni con la exesposa de él.
12: Rebeca, como yo siempre digo, yo no estoy aquí para juzgar a nadie y lo que voy a hacer más que nada es enfocado en el bienestar de su hija. La voy a dejar en línea privada con el Mentalista Omar y con el Mentalista Jacob, que se van a hacer cargo de su caso. ¿Le parece bien si se queda en línea privada?
14: Sí, muchas gracias. Yo aquí lo voy a estar esperando.
12: Mil y mil gracias, Rebeca. Y tú, hermano, hermana, ¿qué estás esperando? 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
11: Seguimos con el programa del Mentalista. Muchas gracias a toda la gente que nos sigue a todo volumen con un servidor de Chacal. Bueno, pues aquí estamos, todo mundo a marcar el número de teléfono del Mentalista para que le haga la pregunta. También estamos recibiendo llamadas aquí a cabina. Márquele, platíquele su problema. El Mentalista lo va a escuchar.

0: 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Sé muy bien que existen personas que lamentablemente se meten en la vida de un hombre, de una mujer, para dañar esa relación afectivo-sentimental. 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
1: Ahí está, mi gente, lo están escuchando. Ese es el número del mentalista. Vamos a agarrar esta llamada, por acá la tenemos en cabina. Adelante, regálenos su nombre.
2: Con Osvaldo Trujillo.
0: Mi hermano en Cristo, Osvaldo, muchísimas gracias por permitir que su llamado salga al aire. ¿Cuál es su fecha de nacimiento?
2: Agosto 11, 79.
0: Osvaldo, ¿y cuál es la razón de esta llamada telefónica?
2: Mire, yo me dedico a los bienes raíces. El problema que estoy teniendo últimamente es que cada vez que voy a firmar algo importante, me da un ataque como de ansiedad muy fuerte. El corazón se me acelera, me sudan las manos, se me va la mente. La cosa es que en 12 años de negocios nunca me había pasado. Y pues ya he perdido varios contratos este año por eso.
0: Osvaldo, vamos a mirar a ver qué nos dicen los caracoles vírgenes. Veo acá que su ansiedad se refleja en usted, mi querido amigo, justamente en los momentos donde usted tiene que firmar algún contrato o se tiene que enfrentar usted a una negociación muy importante, algo extremadamente serio, ¿es correcto?
2: Sí, como usted dice, fuera de estas situaciones de trabajo estoy perfectamente bien, no me da ansiedad, no tengo nada. El problema viene al momento de firmar algo grande, ahí es cuando me da estos ataques.
0: Osvaldo, mire, mi querido amigo, si bien usted está presentando lo que se conoce como una descompensación energético-mental, lo que se traduce en una enfermedad psicosomática desconocida y recurrente, no tiene nada que ver con un trabajo de brujería. Esto va mucho más allá de eso, mi querido amigo. Y esto es importante aclararlo, porque muchos de ustedes, hermanos y hermanas en Cristo, que padecen, que tienen una situación similar a la de Osvaldo, gastan dinero buscando en médicos, especialistas, examen o chequeo en esto, chequeo en aquello, van a este lugar, van a este otro lugar, y cuando no encuentran una respuesta de un médico, de un doctor, entonces recurren al curandero, y el curandero, sabiendo que los doctores no le encontraron nada, le dicen, usted tiene un trabajo de brujería. Y ustedes se quedan con eso y lamentablemente gastan más dinero tratando de curar una brujería que no tienen. Lo suyo no es brujería, Osvaldo. Lo suyo es una enfermedad psicosomática producto de situaciones internas suyas.
2: Maestro, ¿y qué tengo que hacer? ¿O usted me puede ayudar?
0: Lo voy a dejar en línea privada con el mentalista Santiago y el mentalista Luciano. ¿Le parece bien?
2: Sí, yo me quedo aquí en línea, gracias.
0: Mil y mil gracias, mi querido Osvaldo. 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
1: Aquí estamos, mi gente, con el programa del Mentalista. Escúchenos, usted si es nuevo, reescucha. Aquí está el Mentalista, la persona que tiene más de 38 años de experiencia en esto de la esotería, de la magia negra. La persona que ha recorrido casi todo el mundo, mi gente, y ha estado en todas las escuelas esotéricas. Y aquí está poniendo en práctica.

0: Latinoamérica, todo ese conocimiento para ustedes.
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0: Ese es su número para que le marque y haga una cita y le haga la pregunta. ¿Es de las personas que se le fue su pareja de la noche a la mañana? ¿Es de las personas que esa suerte se le fue?
1: 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Hay hombres que no saben valorar una novia, una pareja, que no saben valorar una esposa, que no saben valorar un hogar. 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
0: ¿Qué está esperando? Marque en este momento, estamos recibiendo llamadas, aquí está el mentalista recibiendo llamadas. Vamos a decirle a esta persona, gracias que nos está marcando, regálenos su nombre.
2: Con Rebeca Carvajal.
1: Rebeca, bienvenida a este espacio del mentalista. ¿Cuál es su fecha de nacimiento?
2: No, maestro, yo le estoy llamando para darle mi testimonio.
1: Ah, pues qué bien, Rebeca, muchísimas gracias, mi querida amiga. Y ya aquí me están buscando su archivo, mi querida hermana en Cristo. Mientras tanto, por favor, cuéntale a nuestros hermanos y hermanas en Cristo que están escuchando el programa, ¿cuál fue tu experiencia con nosotros, los mentalistas?
2: Sí, mire, le cuento. Yo le llamé porque había un hombre en mi iglesia que me gustaba mucho desde hacía ya varios años. Él siempre fue muy amable conmigo, pero pues nada más, nunca pasó nada más de eso. La verdad a mí se me hacía un buen hombre, buen partido, y pues yo sí quería que se diera algo más entre nosotros, pero pues él no me veía así. Fue por eso que les llamé.
1: Tengo acá en mis manos su archivo, mi querida Rebeca. Y justamente quienes atendieron su caso fue la mentalista Mari y la mentalista Janina. Y veo que ellas le dijeron muy bien a usted la forma y la manera en que le iban a ayudar. Y prácticamente eso fue lo que realmente originó que usted lograra el objetivo que se había propuesto.
2: Sí, así fue. Hice todo lo que me dijeron con mucha fe. Y pues para mi sorpresa, 2 semanas después este señor me esperó afuera de la iglesia y me preguntó que si podíamos tomar un café, y la verdad yo me quedé sin palabras, estaba muy, muy sorprendida.
1: Es una lástima, amigos y amigas de la sintonía, que el tiempo no nos dé como para decirles o explicarles muy bien el caso de Rebeca, pero ella no pidió ni un amarre, ni un endulzamiento, ni nada de eso. Y lo que hicieron las mentalistas fue justamente romper esas barreras de inseguridades que había en este hombre para que así mismo él llegara hacia Rebeca. Pero veo acá que ya llevan un buen tiempo de relación ustedes dos.
2: Sí, maestro, sí, ya llevamos 5 meses de relación y pues ya estamos pensando en irnos a vivir juntos.
1: Hechos y no palabras es lo que justamente da garantía sobre nuestra ayuda hacia ustedes. Y para eso, un gran reflejo de este testimonio que nos está regalando nuestra hermana en Cristo, Rebeca. Por eso te hablo a ti, ama de casa, padre de familia, madre, que hoy por hoy tienes un hijo en un mal matrimonio, una hija mal casada, un hijo en las drogas, una hija en las gangas, o un hogar, una familia totalmente desbalanceada, descompensada, una familia con muchísimos problemas. Este es el momento de terminar con todo eso. 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
0: Aquí estamos, mi gente, en el programa del Mentalista. Seguimos, márquele en este momento y salga de una vez de esa duda. Aquí está el Mentalista, la persona que tiene más de 38 años de experiencia en estas cosas.
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0: Es el Mentalista, márquele, aquí está con nosotros. Vamos a agarrar esta llamada, vamos a decirle a esta persona, adelante, regálenos su nombre.
3: Con Manuel Domínguez.
1: Manuel, muchísimas gracias por comunicarte con el Mentalista. ¿Cuál es tu fecha de nacimiento?
3: Julio 7 del 88.
1: Manuel, ¿y cuál es la razón de esta comunicación, mi querido hermano en Cristo?
3: Fíjese, maestro, que yo trabajo de chofer y ya no aguanto mi espalda, mis riñones. Ya me han revisado los doctores, ellos me dicen que estoy bien, pero la verdad ellos dicen que si me agacho ya no me puedo levantar, no puedo manejar, no puedo hacer nada.
1: Bueno, Manuel, vamos a mirar a ver qué nos dicen los caracoles vírgenes. Según veo acá, mi estimado hermano, efectivamente este condicionamiento por el cual usted está atravesando le ha impedido realizar su trabajo, inclusive ha perdido clientes debido a que no puede cumplir usted con ellos, mi querido amigo. Lo peor es que veo acá que todo se originó a través de una persona que, siendo su amigo muy, muy cercano, se enfadó con usted. Hoy por hoy ya no son amigos, no son nada. Pero sí esa persona, que también trabaja en lo mismo que usted, se sintió ofendido con usted y aprovechándose de esa pequeña confiabilidad que tenían ustedes, le dio a beber un tomizo, un bebedizo, que hoy por hoy le está originando a usted esa enfermedad psicosomática extraña o desconocida que lo lleva a ese padecimiento. Me imagino, mi querido amigo Manuel, que más o menos sabe usted a quién me estoy refiriendo, ¿cierto?
3: Como usted dice, yo creo que sí, es un tipo que trabaja en lo mismo que yo. Él está enojado porque piensa que le quité unos clientes y pues la verdad no es así.
1: Y mire cómo es la vida, mi querido amigo, porque hoy que usted no puede cumplir con esas personas se han ido justamente para que sea él quien se cargue del transporte de sus mercaderías, mi querido Manuel. Mire, mi querido amigo, podemos ayudarle, servirle y colaborarle, pero voy a necesitar que usted venga personalmente, sí, mañana mismo, personalmente a nuestro centro de ayuda espiritual, donde el Mentalista Milo y el Mentalista Omar se van a hacer cargo de su caso. ¿Le parece bien si los dejo en línea privada con ellos?
3: maestro. Yo aquí lo voy a estar esperando. Gracias.
1: Gracias a usted, Manuel, por su confianza. 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
12: Su podcast Sí hay esperanza con la abogada Constance Wanamaker. ¿Cómo está, abogada?
13: Estoy muy bien, ¿cómo estás?
12: Muy bien, fíjese que, bueno, siempre platicamos que usted ya tiene 26 años de experiencia, miles de casos ganados en todo Estados Unidos. No importa de dónde nos hablen, dónde se comuniquen, usted puede ayudar en todo Estados Unidos.
13: Uh-huh. En todos los Estados Unidos. Tenemos oficinas en diferentes partes de los Estados Unidos y siempre estamos abriendo nuevas. Pero la realidad es que inmigración es una ley federal. Entonces, podemos ayudar gente donde sea porque no importa tener licencia en el estado donde viven. Lo que importa es tiene licencia como abogado en un estado y uno puede hacer llevar casos de inmigración, cualquier parte de los Estados Unidos, casos en la Corte de Inmigración, pero también meter casos en la agencia USCIS, la agencia de inmigración.
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12: Eso es muy importante saberlo, porque aparte de eso, la abogada se especializa en visas humanitarias. Hoy vamos a hablar acerca de VAWA, pero también se especializa en la fusión que usted conoce con el área criminal, abogada. Y eso es muy importante, porque casi los abogados de migración no trabajan en conjunto con lo criminal.
13: Sí, es importante porque una convicción a un... probation, aun si alguien paga solamente una multa, puede afectar su posibilidad de conseguir sus papeles. Entonces, cómo manejamos el caso criminal importa. Pero también hay muchas personas que llaman a abogados de inmigración, tienen un tal vez algo en el pasado que pasó, y muchos abogados dicen que pues es demasiado complicado, o nada más dicen que no hay nada que se puede hacer. Pero tenemos aquí abogados que tienen buen conocimiento de ambas leyes, que pueden analizar la situación para poder decir actualmente sí hay solución, sí esta convicción no va a prevenir la posibilidad de conseguir un beneficio de inmigración. Entonces, eso es muy, muy, muy importante. Es importante cuando veas a un abogado de inmigración y tienes algo criminal en su pasado, corriente pendiente, que este abogado conoce cómo su caso criminal va a afectar su caso de inmigración.
12: 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Muy importante, no cualquier persona lo puede hacer. La abogada tiene 26 años de experiencia y bueno, estas relaciones que les platicamos y especialidades. Pero hoy, abogada, pues tenemos muchas preguntas del público, casos y más casos sobre VAWA, así que me voy con este tema. Me dice, abogada, yo me casé con un residente, pero ¿qué cree? Yo descubrí que él estaba casado en su país todavía. Entonces, sufrí maltrato con él, dice que mi matrimonio no vale. Entonces, mi preocupación, ¿cree que califico para algo? Aunque, pues, él dice que el matrimonio de nosotros no es válido.
13: Excelente pregunta. Es algo que hemos visto mucho. Muchas veces cuando personas salen de sus países, vienen como inmigrantes, legal o no legal, están casados, pero creen otra vida aquí.
12: Pues sí.
13: Y finalmente no tienen ya contacto con su pareja en su país, pero actualmente nunca se divorcian y se casan de nuevo. Tal vez es un engaño, tal vez es un error. He hablado con personas que me dijeron, pues me imagino que me divorció, no sé, pero no hemos hablado por años. Pero lo que pasa es, la ley de VAWA dice que si uno está casado con alguien y esta persona es ciudadano o residente y califica por VAWA porque está maltratado en su matrimonio en una manera, pero no sabe que su esposo o esposa actualmente está todavía casado, este no va a perjudicar la persona que está maltratado. Quiere decir que no va a afectar su posibilidad de conseguir un beneficio bajo VAWA porque no supo. Ella pensó que estaba casado, que su matrimonio era legítimo. Normalmente en los Estados Unidos no puede estar casado con más de una persona.
12: Pues no, es bigamia, ¿verdad? O sea, no se puede.
13: Sí, es en contra de la ley. Entonces, cuando uno ya está casado y se casa de nuevo con alguien sin divorciarse, su segundo matrimonio no es válido. Pero por el propósito de VAWA, porque es parte del maltrato, es como un engaño, no afecta su probabilidad de poder conseguir sus papeles bajo VAWA, porque es parte del maltrato, es parte de los problemas que tienen, del abuso que tienen en el matrimonio. Entonces, para el propósito de conseguir un beneficio bajo VAWA, es válido. Por otros propósitos, tal vez no, pero por VAWA sí puede todavía aplicar para su estatus legal bajo esta ley.
12: Es muy importante eso, comuníquese con nosotros si cree que sí, que no, que me sucede esta situación, y a veces el miedo nos dice, no, no se va a poder hacer nada, se puede, la abogada es la que va a saber con qué técnica y con qué proceso le puede ayudar.
13: Sí, sí, y pues dale la pena llamar, solo una llamada, una conversación y vamos a poder determinar. Es mejor que pensar que no, porque hemos hablado con muchas personas, mucha gente que pensaron que no había ninguna esperanza, pero descubrimos que sí hay soluciones.
12: 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Otro caso, dice licenciada Constance. Mi pareja nunca quiso meter mis papeles. Nunca quiso meterlos de la residencia porque siempre me está como controlando, ya sabe. Entonces, pues él tiene mi pasaporte guardado. Fíjese qué triste. Y no me lo quiere dar. ¿Cómo puedo probarle a inmigración que estuvimos casados y que él es ciudadano si yo no tengo copias de nada, abogada? ¿Qué puedo hacer?
13: Excelente pregunta. Y es algo que muchas veces es como una objeción que huimos de personas que nos llaman, ay, no, no puedo conseguir este documento, no tengo la evidencia, no voy a poder hacer nada. Pero actualmente hay estrategias para poder conseguir los documentos que necesitamos. Y, obviamente, para VAWA uno necesita estar casado con residente o ciudadano para poder calificar. Y si está basado, el caso está basado en su matrimonio. Uh-huh. Y para establecer que uno está casado, hay diferentes documentos. Normalmente usamos su acta de matrimonio y tal vez fotos de su boda, cosas así, cosas que normalmente usamos para establecer cualquier matrimonio. Estos actas de matrimonio son records públicos. Entonces, siempre podemos ir o contactar a la corte donde está archivado su acta de matrimonio y conseguir una copia. Eso es algo sencillo y cuesta como $10-$15, algo así. Es barato aún. Y uno puede ir personalmente a la corte, pero muchas veces lo podemos pedir por su página red. Sí,
12: sí online. Ajá.
13: Igual con actas de nacimiento.
12: También.
13: Y a veces podemos usar, si hay hijos en su matrimonio, sus actas de nacimientos van a decir quiénes son sus papás y dónde nacieron sus papás. Eso también es prueba. Hay muchas diferentes formas de establecer los requisitos. No es solamente un documento y sin este documento no podemos hacer nada. No, podemos utilizar diferentes documentos, diferentes formas de evidencia para establecer que uno sí califica porque está casado con ciudadano o residente. Para conseguir su identificación, podemos conseguir una copia de su acta de nacimiento, pasaporte y matrícula del consulado. Entonces, si necesitamos reemplazar su pasaporte o algo, podemos trabajar juntos con el consulado para conseguirlo y aún más rápido porque muchas veces van a recibir una cita en unas mesas, pero porque tenemos relaciones con los diferentes consulados, sobre todo las partes de los Estados Unidos, muchas veces podemos enviar una carta, hacer una llamada y decir que es urgente, necesitamos una cita en 1, 2, 3 días y trabajamos bien con ellos para poder ayudar a nuestros clientes con sus documentos.
12: Y bueno, es muy importante, uno de latino llega a este país, porque así me pasó a mí, yo creo que a muchos nos pasa, no sabemos a veces cómo obtener tal documento, cómo hacer los procesos, pero usted y su equipo, abogada, van a estar con el cliente en todo lo que necesite.
13: Sí, y nunca quiero tener que decir que, pues, mereces este beneficio, tienes las calificaciones, está viviendo dificultades en su matrimonio, con sus hijos o en su trabajo, lo que sea, pero pues no hay nada que podemos hacer porque falta un documento. No, no vamos a decir eso. Vamos a conseguir la evidencia que necesitamos para meter al caso porque es algo que va a cambiar su vida. Uh-huh. Y no vamos a dejar pararnos y falta de un documento.
12: Eso es muy importante. Por eso les invitamos, márquele a la abogada, márquele a su equipo, porque lo van a ayudar. No hay excusas. Se puede. 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Y bueno, otra pregunta, abogada, dice, abogada Wanamaker, yo soy hombre, mire el caso de un caballero, y mi esposa es ciudadana. Me humilla mucho y a veces me ha llegado a golpear, pero me da mucha vergüenza decir esto, la verdad. ¿Es cierto que BAWA puede ayudar para ambos sexos, abogada?
13: Sí, es cierto. Yo creo que ahora es más común saber eso, pero en el pasado especialmente muchos pensaron, y todavía hay abogados que no tratan normalmente con casos de BAWA, que piensan que BAWA es solamente para mujeres, es porque el nombre de la ley es Violence Against Women Act, tiene mujer en el nombre de la ley,
12: sí.
13: Pero aplica a mujeres tal como hombres cuando trata con matrimonios con ciudadanos residentes. Es muy, muy común, casi o más de la mitad de nuestros clientes son hombres en casos de BAWA.
12: Increíble, la verdad.
13: Sí, es la verdad y es muy común que un, pues especialmente tal vez un latino se casa con una americana y hay celosidad, hay control, quiere controlar sus movimientos, chequear sus redes sociales, con quién puede hablar, todo el dinero.
12: El dinero, a dónde va, todo. Le controla todo a veces.
13: Sí, pues porque tienen, no sé, son celosas, no sé, pero es muy común, es algo que vemos mucho, muchísimo. Y cómo se vuelven locas en cuanto a su matrimonio, no sé.
12: Sí, pues.
13: Pero sí puede calificar como hombre y tal como mujer.
12: Sí, y los quieren controlar con que no tengan derechos, no arreglen sus papeles y, bueno, viven una situación. Para hombres también funciona BAWA.
13: Sí, y es difícil a veces porque también mujeres, si pueden amenazar al hombre, voy a llamar a la policía, voy a decir que me están pegando, o si están arguendo y alguien llama a la policía, van a presumir que es el hombre,
12: sí,
13: que es el agresor, pero muchas veces es la mujer, pero la policía, ¿quién van a creer? ¿No? Van a creer la mujer.
12: Sí.
13: Y especialmente si el otro es inmigrante y puede poner el inmigrante, el esposo, en riesgo de una deportación, un arresto, una convicción. Pero algo muy importante también saber es si uno ha sido acusado de una infracción de la ley de violencia doméstica o algo en arguendo con su esposa, viene la policía, tienen un récord de eso. Si está relacionado con el abuso que está viviendo en el matrimonio, uno puede conseguir un perdón. Porque tenemos que sí establecer que es parte del abuso, pero si es parte del abuso, sí podemos conseguir la aprobación de BAWA. Normalmente una convicción para violencia doméstica es una barra para conseguir un beneficio bajo BAWA, pero si está relacionado a su matrimonio, los problemas que tiene en su matrimonio y el abuso que está sufriendo, podemos todavía conseguir una aprobación de BAWA. Yo recuerdo una vez que fue una mujer, teníamos un cliente, ella trató de atropellar a su
12: esposo.
13: Él estaba muy abusivo y ella nada más estaba tratando de escapar.
12: Pues
13: él saltó enfrente de la troca y todo, wow. Pero arrestaron a ella, pero fue parte del abuso, entonces ya pudimos conseguir su aprobación bajo BAWA.
12: Es que, mire, por decir ahí, a veces tuvo una reacción, esta mujer tuvo una reacción, quería escaparse, quería salirse,
13: sí.
12: Y a veces por tratar de escaparse, pues usó la otra persona eso en su contra, le mete violencia doméstica. Pero llegando aquí con la abogada, eso que no le dé miedo lo que haya pasado, si ya le metieron violencia doméstica, que no le importe, porque la abogada va a analizar y lo va a ayudar. Es lo más importante. Hay muchas personas víctimas realmente, abogada, en muchas situaciones que a veces han pasado años, aguantando muchas cosas.
13: Y han sufrido mucho trauma.
12: Sí.
13: Y cuando hemos sufrido trauma, reaccionamos en una manera diferente. Porque,
12: sí,
13: pues, si hay un como un trigger para nuestro trauma, quién sabe si uno está viviendo y ha sufrido trauma por años y años y años. Pues, sí, puede causar, obviamente, problemas.
12: Otras situaciones, ¿no? Se desencadenan. Así que márquenos,
13: sí,
12: comuníquese. La abogada tiene especialistas, personas entrenadas para escucharlo, para escuchar su situación. Así que hable con confianza cuando se comunique con nosotros.
13: Sí, claro que sí.
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12: Otra pregunta tenemos, abogada. Fíjese que mi esposo me obliga a hacer cosas pues que yo no quería en la intimidad y se ponía muy agresivo. Yo le decía que no. Me da mucha pena hablar de eso. ¿Este tipo de abuso cuenta para la aplicación de VAWA?
13: Sí, sabe que sí, y hemos tenido clientes que sufrieron,
12: ¿sí?,
13: eso y hay personas, pues la policía a veces, o había alguien, un senador o alguien, no, fue un pastor actualmente que vi en las redes sociales diciendo que este tipo de abuso en un matrimonio no es abuso, pero eso no es cierto.
12: No es cierto, imagínese, pues no.
13: No, no, no.
12: No te pueden obligar,
13: no,
12: aunque sea su esposa.
13: No, definitivamente no. Pero hemos tenido clientes que sufrieron eso, una cliente que teníamos, y es difícil hablar sobre eso, pero ella nos contó que había, estaba sufriendo como acoso.
12: Pues sí, como en violencia.
13: En su matrimonio. Y aplicamos para VAWA y ya fue, ella fue aprobada y ya aún tiene su residencia.
12: Sí, pues es que lamentablemente hay diferentes, hemos mencionado esclavismos ahora no modernos. O sea, no tiene por qué dentro de un matrimonio sufrir violencia, ni si tú dices no quiero, se te tiene que respetar.
13: Sí, sí, sí, sí.
12: Así que bueno, para esta persona ahí está la respuesta. Si alguien se identifica con este tipo de casos o conoce a alguien, abogada, que le han contado ese caso, que se comuniquen con nosotros.
13: Sí, nunca van a saber si nos llaman y podemos hablar. Y porque es algo difícil, ¿no?
12: Claro.
13: Es difícil hablar sobre abuso, maltrato, especialmente con sus seres queridos o en su matrimonio, porque a veces como víctimas pensamos que, pues, estoy bien estúpida, ¿cómo me caí en esta situación? ¿Cómo estoy aquí atrapada? Todo eso. Pero la realidad es uno puede beneficiar por conseguir sus papeles. Y tenemos personas específicamente entrenadas en hablar y entrevistar personas que han sufrido trauma, porque entendemos que es muy difícil hablar sobre estas cosas que están viviendo o han vivido en el pasado. Aún hemos tenido clientes que nos dijeron, nunca he hablado sobre esto con nadie antes, pero ya entiendo cómo sufrí por tantos años.
12: Es increíble y a veces, como dice usted, es tan difícil hablarlo. Pero si usted se comunica y nos da la oportunidad de ayudarle con el equipo de la abogada, se va a tener el tacto. Todas las personas que hablen con usted van a tener consideración,
13: sí,
12: y van a tener ese tacto para saber escucharlos.
13: Sí, sí, exactamente.
12: Así que comuníquese con nosotros.
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12: Otro caso, que ya casi termina el tiempo, dice: abogada, mi hijo ya tiene 22 años y es nacido aquí, pero tiene problemas con las drogas. La verdad, se pone muy violento conmigo, me grita cosas feas y me dice que él me puede echar a la migra porque yo ni dinero tengo. No sé si eso aplique para VAWA, ya que, bueno, pues es una enfermedad, abogada, es un abuso de drogas. ¿Aplica para VAWA, abogada?
13: Sí, sí, pues hay una... En la ley uno dice que es como una persona que ya tiene problemas. No miramos a esta persona como si parte de si actuó así sin estos problemas. No sé si me explico bien. Por ejemplo, si tiene enfermedades mentales, ¿no? O adicción a drogas, y eso también es una enfermedad. Pues no miramos cuando estamos analizando el caso de Bawa. No miramos al el propósito del abusador. No miramos al qué está causando el abuso. Estamos mirando a cómo afecta la persona maltratada.
12: El trauma que le causa a la víctima, sí, porque sí. Es la víctima.
13: Uh-huh. Entonces, si uno tiene hijos con discapacidades, enfermedades de mental, y de con drogas, no va a afectar la posibilidad de conseguir su aprobación bajo VAWA, porque la realidad es abuso, maltrato es maltrato, amenazar a llamar a la migra y echarle en la calle. Todo eso es maltrato y sí, es parte de un ciclo de abuso. Entonces sí, puede conseguir sus beneficios bajo VAWA y aún eventualmente su residencia.
12: Así que hay manera, comuníquese con nosotros, márquenos, está el equipo de la abogada para atenderle. 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Tenemos tiempo de una pregunta más. Dice mi hijo ciudadano, también, mire, me golpeó una vez y la policía se lo llevó. Pero yo no quise poner cargo porque pues es mi hijo abogado, imagínese. Entonces, pues me da sentimiento. Pero ¿puedo usar esto para mi caso de VAWA, abogada? No sé si afecta a mi hijo, no me gustaría afectarlo.
13: Uh-huh. Excelente pregunta. Es una pregunta que recibimos mucho. No hay que hacer un reporte de la policía de tener cargos en contra de su hijo o alguien para poder recibir un beneficio para VAWA, una aprobación, aplicar para VAWA. Y otra cosa muy, muy importante es no va a perjudicar a su hijo porque es confidencial. Entonces, por ejemplo, la policía nunca va a saber, nunca van a enterar que estamos metiendo la petición bajo VAWA. No reciben una copia, nadie les va a contactar. Y es algo 100% confidencial. Inmigración tiene que, por la ley, mantener la información confidencial. Obviamente nosotros también mantenemos todo confidencial. Su hijo nunca necesita tampoco saber que está metiendo la petición y no afectarle en el futuro porque no hay ningún documento, nada que va a aparecer en un récord de su hijo.
12: 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Así que es muy importante, usted, o sea, yo sé que no quieren afectar a los hijos, a la pareja. Algo a veces sucede que aunque la persona los está violentando o abusando de ellos, pues a veces no lo quieren afectar porque hay cariño, ¿verdad? Y son sus hijos.
13: Sí, son sus hijos y como soy mamá, entiendo.
12: Usted entiende.
13: Sí,
12: ajá.
13: Sí, nunca, no quiero afectar a mi hijo y entiendo que aun si pues su comportamiento tal vez no es lo bueno, no es siempre perfecto.
12: Sí.
13: Nunca quiero afectarlo en su futuro, especialmente hijos, porque tienen todavía oportunidad de cambiar, tienen toda su vida enfrente de ellos, pero aplicando por VAWA no va a afectarles para nada.
12: Eso es muy importante, no va a afectar. 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Aparte de que siempre le estamos diciendo que se comunique con nosotros, porque aquí podemos meter su historia en vivo, la pregunta directa con la abogada, pues también le recomiendo que nos siga en nuestro canal de YouTube. Sí Hay Esperanza, así como se llama este show, porque ahí van a poder escuchar episodios, capítulos de muchísimas preguntas que siempre nos hacen a la gente, amigos inmigrantes, acerca de los diferentes temas como VAWA, Visa T, y se van a dar cuenta de la especialidad que tiene la abogada en visas humanitarias. Sí Hay Esperanza, nos encuentras en YouTube y también nos puedes seguir en el Facebook. Y como siempre, pues recuerda que te puedes comunicar con nosotros, porque sí hay esperanza. Y sobre todo, cerrar con el tema de que es confidencial.
13: Sí, es 100% confidencial y está escrito en la ley. No es como una política, es ley que tiene que mantener todo confidencial.
12: Con esto nos despedimos, abogada. Como siempre, le agradecemos, bueno, toda la labor que hace ayudando a muchísimas personas con este tipo de visas humanitarias, porque se hace un cambio y un cambio en generaciones. ¿Con algo que se quiera despedir, abogada?
13: Sí, sí, que no esperan. Si califiquen o si se identifiquen con estas preguntas de nuestros seguidores y nuestros clientes, llámenos. Empezar un caso porque ahorita necesitan la protección y tener un caso pendiente les va a dar protección en contra de su deportación. Ahora es el momento de actuar, no esperen.
12: Así que no esperen, comuníquese con nosotros, agarre ese teléfono, anímese, que bueno, no hay que dejar pasar más tiempo y nos escuchamos a la próxima porque recuerde que sí
13: hay esperanza.
12: Gracias, abogada. 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
18: Amigos de la sintonía, bienvenidos una vez más. Aquí estamos como siempre, reciban nuestro saludo y escúchenos con atención porque todo lo que decimos aquí tiene que servirles de ejemplo, de guía, de orientación. Una inmensa cantidad de llamadas de hombres trabajadores, sinceros, de esos que no le hacen mal a nadie porque viven con la mirada fija en el suelo. No porque sientan pena o le teman a alguien, no, sino porque viven dedicados a su trabajo. Me refiero a mis amigos y a mis amigas trabajadoras, trabajadores y luchadores, Hoy queremos dedicarle unos breves minutos a todos ustedes, porque yo sé que en este preciso momento su situación es adversa. Yo sé que usted se encuentra en este momento viviendo una situación realmente desesperante. Amigo y amiga, aquí estoy. Cuando usted quiera, ojalá hoy mismo, usted me pueda llamar, usted se pueda comunicar conmigo, porque nosotros estamos aquí con el único fin de ayudarle, de orientarle. Muchos de ustedes vienen fracasando porque no conocen los secretos elementales, no conocen cómo se puede curar una persona o cómo se puede usted proteger de la maldad. No conocen, mis queridos hermanos del alma, la labor que venimos desempeñando aquí en la tierra. Tenemos que aprender a trabajar desde el inicio. Desde el mismo momento, mi querido hermano del alma, que nos levantamos en la mañana o que entramos a trabajar. Yo sé que todos ustedes, mis queridos hermanos del alma, quieren salir adelante. Yo sé que todos ustedes en este instante desean progresar en la vida. Sabemos que las influencias negativas, que los pensamientos malsanos y perversos son lanzados contra ustedes. Yo sé que muchos de ustedes vienen sufriendo. Yo sé que muchos de ustedes vienen atravesando situaciones negativas. Miren, por medio de un ritual maléfico, por medio de oraciones malas, por medio de cosas negativas, a usted lo pueden dejar postrado en una cama, sin su familia, sin su esposa, lo pueden dejar sin su trabajo. Dicen que no hay que creer en brujas, pero que las hay, mis queridos hermanos del alma. Debemos abrir muy bien los ojos. No adelantemos tampoco juicios, no vamos a condenar al vecino. No pensemos cosas malas también de las personas que tenemos a nuestro alrededor, porque así como hay gente mala, hay gente muy buena. La verdad siempre va a salir a flote y usted siempre se va a dar cuenta. Desde que usted toque las puertas de nuestro centro espiritual, le vamos a decir quién es la persona que le hizo el daño, quién es la persona que le tiene envidia, quién es la persona que a sus espaldas habla mal de usted, quién lo tiene dañado, quién lo tiene perjudicado. 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Porque este programa aquí en Denver se hace para toda nuestra familia en general. Fecha de nacimiento, por favor.
19: 14 de mayo del 70.
18: 14 de mayo del 70. Le hago una pregunta. ¿Alguna vez le han mirado a través de las cartas?
19: Pues una vez una amiga me echó las cartas.
18: Las cartas. Lo que pasa es que las cartas son muchas, ¿no?
19: Ajá.
18: Ustedes lamentablemente han sido envidiados, ¿o yo?
19: Sí.
18: A ustedes les han arrojado una sal.
19: Ajá.
18: Por eso el dinero se les vuelve sal y agua.
19: Sí.
18: Su esposo vive cansado.
19: Sí.
18: Su esposo vive agotado.
19: Sí.
18: Debilitado, muchas veces no le provoca hacer nada.
19: Sí.
18: Vive desilusionado muchas veces porque el dinero no le alcanza, porque el trabajo muchas veces no le rinde.
19: Uh-huh.
18: Él está muy bien en ciertas partes o algo y se por algún motivo sale.
19: Uh-huh.
18: O de un momento a otro se le termina el trabajo.
19: Sí.
18: Visita a sus clientecitos que siempre ha tenido y de la noche a la mañana los clientes no los solicitan.
19: Sí.
18: Eso los tiene a ustedes muy preocupados.
19: Sí.
18: La carta número 10 me manifiesta que no solamente su esposo está viviendo esta situación, sino usted, su hijo.
19: Sí.
18: Las personas que usted quiere.
19: Sí.
18: Hay una persona, hermana, de sexo femenino, que es la que ha arrojado esta sal para que a ustedes no les vaya bien, ¿oyó?
19: Oh, ok.
18: Han arrojado una sal.
19: Uh-huh.
18: Esta sal la han arrojado, la han tirado, hermana, y esto es lo que los tiene así a ustedes en este preciso momento, al borde de que no saben qué hacer.
19: Sí.
18: Su esposo vive desilusionado. Su esposo tiene muchas expectativas, cosas muy positivas en la vida para realizar, pero todo se le está volviendo sal y agua.
19: Sí, es cierto.
18: Todo se le vuelve sal y agua, ¿es verdad o no?
19: Él era una persona que nunca le fallaba su trabajo y mi hijo está igual, no se puede acomodar en nada.
18: Es por lo mismo, hermana, porque el mismo daño que le hicieron a ustedes está afectando a su familia en general y en especial a su hijo.
19: ¿Y esa persona que es por ahí mismo cerca?
18: Es mismo cerca. No le puedo decir en la radio ni por teléfono quién es la persona. Necesito que me visite porque esto hay que tratarlo confidencial.
19: Sí.
18: ¿Estamos de acuerdo?
19: Uh-huh.
18: Quédese en línea, no me corte. Quédese con uno de mis compañeros. Él le va a indicar qué necesitamos para cuando nos visite.
19: Ok, ándele.
18: Gracias. Somos un grupo espiritual, le repito, el cual estamos enfocados a ayudar a la familia. Somos un grupo espiritual el cual estamos enfocados a ayudar a solucionar problemas, a curar cualquier tipo de enfermedad que a usted en este preciso momento le venga lamentablemente abatiendo su vida. ¿Cuántas personas en este instante, en esta mañana, se encuentran desesperados, angustiados? Toman el dinero con una mano, se les vuelve sal y agua con la otra. ¿Cuántos hermanos me han llamado y se han comunicado conmigo y me dicen, yo no he podido conciliar bien el sueño, toda la noche me la paso con dolores, con molestias? Si usted de aquellas personas que le duele la cabeza, si usted de aquellos hombres que sufre impotencia sexual, le invito, hermano, le invito, amigo. Mire, he visto en mi centro espiritual hombres de 30, de 40 años que ya no pueden servir. Hombres de 30, de 40 años que lloran en mi centro espiritual y me dicen, no puedo ser feliz con ninguna mujer, quisiera que usted me ayude. A todos ustedes, mis queridos oyentes, les hago ese llamado desde aquí, desde la radio, para que acudan a mi centro espiritual. Así que aparte la cita, aparte la consulta y llame, comuníquese conmigo ya para poderle regalar la primera limpia, la primera liberación. Personas que están llegando por primera vez a la sintonía. Hay personas que de pronto están escuchándome por primera vez, entregando elementos de apoyo, porque contamos con elementos de apoyo suficientes para poder aliviar el dolor humano, poderle dar solución a un problema, poderle dar curación a una terrible enfermedad que a usted le venga perturbando su vida, como lo dije anteriormente. Si usted es de aquellas personas que se toma el medicamento y no hay uno encuentra una curación definitiva, usted está escuchando este programa no por casualidad, sino porque nuestro Padre Celestial lo ha puesto a usted en el camino de la verdadera curación. Si ha visitado otros sitios, si ha ido a otros centros y no le han dado a usted la garantía total del trabajo que le están haciendo, en mi centro espiritual le voy a dar la garantía total y le voy a dar el 100%, porque hay muchas personas que en esta mañana me están escuchando y necesitan de la orientación y de la ayuda de un verdadero parapsicólogo y mentalista como lo soy yo. Sigamos escuchando a las personas agradecidas, sigamos escuchando a las personas que acuden a mi centro espiritual, sigamos escuchando los hombres y las mujeres del común y el corriente que hoy por hoy dicen, me siento completamente feliz. Escuchemos más testimonios.
20: Yo tenía problemas con el dinero, no me rendía, yo tengo un buen trabajo. Así como agarraba el dinero, se me iba. Tenía problemas con mi mujer, nuestra relación, discutíamos. En cuestión de relación íntima igual, yo tuve muchos problemas. Busqué ayuda con el maestro, que me ha ayudado bastante. Desde que yo lo visité, ha tenido una relación más saludable con mi mujer. Físicamente ha estado bien. El dinero me está rindiendo más y de verdad yo recomiendo que todos vayan y visiten al hermano si necesitan ayuda. De verdad que él ayuda.
18: No lo piense y no lo dude, mi querido amigo, comuníquese ya. Nuestro número telefónico está disponible para que usted se entreviste conmigo. Quiero que usted aparte su cita. Deseo que usted me llame, ¿para qué? Para yo poderle regalar el día de mañana la primera limpia, la primera consagración con un blanquillo. Sigamos escuchando las personas que han seguido visitándome en mi centro espiritual. Este programa lo hacemos enfocado a la familia, enfocado al hogar, a aquel hombre trabajador, aquella mujer que en este momento se encuentra atravesando alguna situación nefasta en su vida. Sigamos escuchando más testimonios de miles de personas que han acudido a mi centro espiritual, porque vuelvo y le repito, no somos recién aparecidos ni aves de corto vuelo. Es por eso que los invito para que escuchemos testimonios de miles de hermanos, de miles de amigas que siguen visitando nuestra casa consultorio.
21: Bueno, hace un año yo empecé con muchos problemas. Mi esposo me confesó que él quería otra mujer. No quería irse de la casa, pero yo lo corrí hace 9 meses y yo me recuperé, empecé a estar bien y iba a tratamiento psiquiátrico El psiquiatra el 30 de enero me dio de alta, me dijo que yo estaba bien psicológicamente, yo me sentía bien, yo sentía mucha energía. A la semana de que el doctor me da de alta, yo empiezo a sentir otra vez depresión, pero mucha depresión, ganas de morirme. Y no era un solo día, eran todos los días los que yo me sentía con ganas de morirme. El motivo por el que yo quería morirme era que mi esposo no estaba conmigo. Yo no estaba muy convencida de creer en que tenía algo malo. Una amiga mía me dijo por teléfono que lo malo también existía. Las dos somos muy católicas, somos muy creyentes, tenemos cargos en la iglesia. Y no queríamos, yo no quería creer, pero la depresión era mucha, no era normal la depresión, porque yo ya ni a la iglesia quería ir, yo quería

0: dolor en mi estómago y que algo se movía en mi estómago y me curó. La confianza y la fe tan grande en que yo podía curarme y que él me dijo que él podía ayudarme a sanar. Y aquí estoy, estoy sana, estoy curada, ya no tengo nada en el interior de mi estómago, ya no me siento mal, ya no psicológicamente estoy bien, espiritualmente estoy bien. Le doy gracias a Dios primeramente y le doy gracias a estos hermanos por saber y por tener ese don para curarnos, para que nos quiten este tipo de males que tan cobardemente nos ponen, porque es una cobardía lo que hacen, se esconden en la oscuridad para hacer este mal. Estoy bien y estoy curada y estoy sana gracias a estas curaciones. Gracias a cosas tan simples que compra uno en las farmacias para curarse y gracias a medicamentos que ellos nos dan.
1: Escuchando los testimonios de fe, nos damos cuenta de aquellos seres que luchan incansablemente por alcanzar todos sus ideales, sus metas, sus propósitos y encontrar su salud. Estos testimonios que ustedes escuchan a diario son testimonios de miles de hermanos, de miles de amigas que depositaron la fe y la confianza en nosotros. Testimonios de viva voz, como siempre digo, personas que han sido ayudadas, personas que depositaron la fe y la confianza en nosotros. Me comunican y me dicen que tengo oyente en línea. Fecha de nacimiento, es tan amable.
2: 13 de junio del 1985.
1: 13 de junio del 85. ¿Anteriormente habías llamado a algún otro sitio o es primera vez que lo haces?
2: No, es primera vez que le hablo a usted porque me lo recomendaron.
1: Ok, hermana. Vamos rápidamente con las cartas del tarot. Quiero que respires por la nariz y lo botes por la boca rápidamente. ¿Es tan amable? Yo veo aquí tres carticas, la carta del viajero, la 25, la carta de la justicia y la carta de las dificultades. Últimamente te has visto desesperada y angustiada por la situación económica que estamos viviendo, ¿verdad?
2: Sí, así es, la verdad me desespero mucho, tengo cosas que pagar y la verdad pues sí, me la estoy viendo bien dura, está muy difícil la situación.
1: Tienes un hermano que se llama Sergio. Él está en este momento con dificultades aquí en los Estados Unidos.
2: Sí, así es, de hecho creo lo quieren reportar o él tiene miedo que lo reporten porque no cuenta con los papeles suficientes
1: Ok.
2: o que necesita para estar ahí.
1: Tienes que decirle a Sergio que me haga una llamada cuando terminemos de hablar, por favor, que me llame, porque yo tengo algo especial para él. Quiero decirte lo siguiente, a través de estas cartas yo veo que hay muchas dificultades económicas, pero también veo que espiritualmente te sientes muy mal. Has terminado con tu pareja en el mes de diciembre y de diciembre a la fecha te sientes sola, te sientes triste y no sabes ni qué hacer, ¿verdad?
2: Sí, así es, la verdad me he deprimido mucho, me da mucho sueño, no quiero salir, no quiero saber de nadie, lloro por todo, la verdad sí la estoy pasando muy mal.
1: La carta del viajero con la justicia me manifiesta y me dice que hay un daño de por medio, hay una maldad que les hicieron a ustedes dos y es por eso que ustedes terminaron la relación, pero no era para haber terminado. Hay un daño, hay una maldad entre ustedes dos. Te espero mañana mismo, por favor, me vas a visitar con una fotografía de él, un pañuelo blanco y un blanquillo. ¿Estamos de acuerdo?
2: Sí, de acuerdo. Yo mañana mismo voy porque la verdad sí necesito que me ayude.
1: ¿Quieres regresar con tu pareja o quieres dejarlo que se vaya y se aleje?
2: No, pues la verdad, si está de Dios regresar, pues sí, si no, pues que sea libre.
1: Claro que sí, te lo regreso. Te espero mañana mismo con lo que te pedí. Muchas gracias por comunicarte. Bendiciones.
2: Sí, gracias a ustedes.
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1: Seguimos en este espacio espiritual. Debemos detenernos un instante, respirar profundo y recordar que siempre en la vida todo ocurre por algo. Miren, hermanos, todo está escrito. Nada en la vida ocurre por casualidad. Tal vez hoy esté escuchando este programa con el corazón totalmente cargado, con preocupaciones, porque no le ha ido bien con su pareja, porque la familia

0: Muchas veces está distanciada porque el dinero muchas veces se viene alejando porque los caminos parecen muchas veces cerrados, pero quiero decirle algo con mucha fe y con mucho optimismo. Cuando una persona busca luz, siempre aparece una señal. A través de esta orientación espiritual, a través de este programa y a través de las cartas del tarot, muchas personas han encontrado respuestas, han comprendido situaciones de su vida y han podido volver a levantarse con fuerza. Si en tu corazón hay alguna pregunta, si necesitas claridad sobre tu destino, este es el programa para hacerlo, este es el momento indicado. 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Este programa es de preguntas y respuestas. Fecha de nacimiento, por favor.
1: La fecha de nacimiento es el 22 de abril del 60.
0: 22 de abril
1: Del 60.
0: del año 22 de abril del 60.
1: Sí.
0: Una persona cariñosa, caritativa, muy bondadosa. Es una persona que le da a los demás, es una persona caritativa, se saca el pan de la boca para ayudarle a mucha gente, hermana.
1: Pues sí.
0: Pero quiero decirle, mi querida amiga del alma, que muchas veces hay gente inescrupulosa y malvada que no quiere ver a los demás bien. A usted me le mandaron a hacer un trabajo, mi amiga. Lamentablemente usted es víctima de daño y usted tiene una sombra negra en su cuerpo. Por eso es que a usted, mi hermana, y por eso es que a usted, mi amiga, de la noche a la mañana su cuerpo se le vino debilitando. Usted de la noche a la mañana vino sintiendo fuertes dolores de cabeza.
1: Sí, de hecho todavía los tengo.
0: Vino sintiendo una serie de encrucijadas en su casa, en su hogar y en entorno a su familia. Lamentablemente, por donde mete la cabeza le va mal. Y viene sintiendo también un desvanecimiento en su cuerpo, un cansancio, un agotamiento, unas ganas de no hacer nada, un dolor en las piernas que lamentablemente me la tiene a usted también muy mal, ¿verdad? A usted me la operaron, pero la operación para usted fue como si no se la hubieran hecho.
1: Mire, hace como 6 meses me operaron del riñón
0: Sí, señora.
1: y luego me habían dejado un catéter y en marzo me lo quitaron,
0: Sí, señora.
1: pero todavía sigo con molestias.
0: Todavía sigue con molestias. Lo que tiene usted es una maldad. Hay gente inescrupulosa alrededor suyo, hubo gente inescrupulosa. Y por eso es que a usted la pueden operar y la operación no va a salir bien, porque lamentablemente usted tiene un punto negro en su fecha de nacimiento y esto es una maldad. Usted debe visitarnos en la primera oportunidad que tenga. Venir a nuestro consultorio que nosotros le vamos a limpiar, le vamos a sacar todo lo malo que usted tiene, ¿sí? Nosotros le vamos a colaborar porque usted, aparte de que viene enferma de un tiempo para acá, todo también en su vida y todo también en su entorno familiar viene de fracaso en fracaso. Por donde mete la cabeza le va mal. Y usted vive muchas veces bien, pero a veces le entra un desespero y una angustia. Y el sistema nervioso muchas veces se le altera. Y le provoca cerrar las puertas, salir corriendo y no se explica ni para dónde. Visítenos. Nosotros tenemos los elementos adecuados para poderla curar y poderla ayudar. ¿Estamos de acuerdo?
1: Bueno, sí, gracias.
0: Que esté muy bien.
1: Ándele, pues, sí, el fin de semana. El domingo también atienden, ¿verdad?
0: Todos los días atendemos.
1: Ajá, ah, muy bien. Bueno, voy a
0: Bueno.
1: hacer lo posible.
0: Que esté muy bien,
1: Ahorita.
0: hermana.
1: Ándele, pues, gracias.
0: Si Si usted en este instante, en este momento, mi querido hermano, mi querida amiga, se encuentra desesperado y se encuentra angustiado, este número telefónico es sumamente importante para usted, para que aparte la cita, para que aparte la consulta, para que participe de la primera limpia, de la primera liberación y consagración. Le voy a decir por qué de la noche a la mañana se siente usted insatisfecho, inseguro, inconforme, incomprendido. Ahora, no sufra más en el campo del amor. Hay personas que en este instante, en esta mañana, les va mal en el amor, enamoran y fracasan, juegan y pierden, se sienten incomprendidos, se sienten mal porque lamentablemente su esposo o su esposa ha cambiado. Yo les digo desde aquí, desde la radio, no sufra más en silencio, comuníquese conmigo, pool de especialistas están esperando por usted. Quiero que usted se comunique conmigo, quiero que usted llame, quiero que usted se entreviste por medio del teléfono con este grupo profesional, porque somos un grupo de profesionales, porque somos un grupo de metafísicos, porque somos un grupo espiritual. Llámeme usted que tiene problemas con su pareja, llámeme usted que le duele la cabeza, llámeme usted, señorita, que lamentablemente da 3 pasos para adelante y 6 para atrás. Usted, caballero, que trabaja día y noche, que se mata, que lucha, que trabaja, que no sabe qué hacer para llevar el sustento a su casa, a su hogar, pero el dinero se le vuelve sal y agua, el dinero no le rinde, no le abunda, y el dinero se le esfuma de sus manos como si fuera el humo del cigarrillo. Yo le hago ese llamado desde aquí, desde la radio, a todas aquellas personas que sufren en silencio para que no lo hagan más. No sufra en silencio. Atrévase, mi querido hermano del alma, a pasar del mundo de los vencidos al mundo de los vencedores. Venga para yo poderle quitar esa venda opaca de los ojos que no le deja ver el camino de la verdadera felicidad. Me están comunicando en este momento aquí en la estación radial que tengo más participación activa. Es una dama, hermanita, bienvenida. Si es para usted, fecha de nacimiento, por favor.
2: Agosto 20 de 1970.
0: Agosto 20 del 70, a través de la carta 75, que es el reparto, a través de la carta 76, que es el compartir, y a través de la carta 77, que es el desequilibrio. Hermana, yo veo que usted viene, como se dice, de mal en peor en el campo sentimental. En el campo del amor usted nunca ha tenido buena suerte, ¿verdad?
2: Sí, la verdad no, yo nunca he tenido pues una relación estable.
0: ¿A qué cree usted que se debe esto, de que usted no pueda ser feliz en el amor?
2: Yo diría que pues es mala suerte.
0: Mire, yo no la conozco a usted y veo que es una mujer guapa, es una mujer atractiva y no tiene por qué sufrir en el amor. Lo que pasa, mi querida amiga del alma, es que usted es una persona que no sabe activar la chakra principal del amor. Tiene que activar las feromonas. Ha tenido 3 parejas le han pagado mal. Y otra cosa, los hombres que llegan últimamente a su vida son hombres comprometidos, hombres casados. ¿Es o no es así?
2: La verdad que sí. Yo sabía. Sí. Yo sabía que algo estaba mal, pero pues yo no, pues yo me hacía tonta porque la verdad, pues me encariñé mucho con él y pues su esposa.
0: Sí.
2: Me hizo, vaya, la vida horrible, hasta sí. Mi trabajo fue a gritonearme.
0: Imagínese.
2: O sea, algo muy feo.
0: ¿Usted quiere componer su suerte en el amor y que estos hombres se vayan de su vida?
2: Sí, es lo que yo más quisiera.
0: Quédese en línea, por el interno lo platicamos mejor, ¿sí?
2: Muchísimas gracias, se lo agradezco enormemente.
0: Claro que sí, quédese en línea que para eso estoy, para ayudarle. Bendiciones. Llegamos a la parte final de nuestro programa. Las cartas del tarot pueden mostrar lo que está pasando en su destino. Pueden revelar bloqueos, energías negativas, daños y también las oportunidades que nuestro Señor y el universo tienen preparadas para usted. 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Llegamos a la parte final, vuelvo y le repito, mire, no se quede con esa incertidumbre en su cabeza, permítame ayudarle, permítame orientarle. podemos juntos buscar una solución espiritual para su vida a través de nuestro programa. Que nuestro Padre Celestial siempre bendiga su hogar, siempre bendiga su salud, siempre bendiga su amor y su camino, y recuerde que su llamada puede ser el primer paso para cambiar su destino. Hasta mañana. Bendiciones para todos.
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5: Se juega la finalísima de la Copa del Mundo United 2026. Argentina, la sorprendente Argentina, contra España, que partido a partido fue cogiendo su nivel óptimo.
6: Sí fue penal.
7: No fue penal.
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5: Un duelo de poder a poder se jugará este domingo en el estadio de Nueva York entre argentinos y españoles. Dos ideas, dos figuras, dos sistemas futbolísticos diferentes buscarán demostrar quién es la que tiene más músculo. Los argentinos, siempre viniendo de atrás con mucha sangre y con mucho coraje, buscarán ganar la Copa. Y los españoles, con su metodología, un poquito más procesada también, buscarán lo mismo. Argentina contra España por levantar el trofeo más codiciado a nivel de selecciones en la Copa del Mundo. En Minuto Mundial les habló Quique Lanza.
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0: ¿Qué por qué? Te permito que me hables así.
1: Que te ponga un alto.
0: Tal parece que hasta los demás han ido notando que falta mucha comunicación entre nosotros.

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0: ¿Qué por qué? Te permito que me hables así.
1: Que te ponga un alto.
0: Tal parece que hasta los demás han ido notando que falta mucha comunicación entre nosotros.